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1: CDSU detecta alrededor de 50 empresas extranjeras especializadas en la industria aeroespacial interesadas en asentarse en Querétaro. Por segunda ocasión, incendian la infraestructura hidráulica de la incorporación de Bernardo Quintana hacia la carretera 57. Obras Públicas ya trabaja en su reparación. Ley de movilidad debe de ser aprobada en octubre. De lo contrario, municipio de Querétaro promoverá la publicación de un reglamento, adelantó la secretaria de Participación Ciudadana de la capital.
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1: Movimiento Ciudadano podría postular a una mujer rumbo a la gubernatura, adelantó Gaspar Trueba, alcalde del municipio de Colón. Secretaría de Cultura del Estado podría presentar una iniciativa ante la legislatura para generar mecanismos permanentes de protección para la comunidad artística. Policía Cibernética detecta al menos 4 páginas apócrifas en donde se ofertan paquetes vacacionales.
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1: Sedesu detecta alrededor de 50 empresas extranjeras especializadas en la industria aeroespacial interesadas en asentarse en Querétaro. Por segunda ocasión, incendian la infraestructura hidráulica de la incorporación de Bernardo Quintana hacia la carretera 57. Obras Públicas ya trabaja en su reparación. Ley de movilidad debe de ser aprobada en octubre. De lo contrario, municipio de Querétaro promoverá la publicación de un reglamento, adelantó la secretaria de Participación Ciudadana de la capital.
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1: Movimiento Ciudadano podría postular a una mujer rumbo a la gubernatura, adelantó Gaspar Trueba, alcalde del municipio de Colón. Secretaría de Cultura del Estado podría presentar una iniciativa ante la legislatura para generar mecanismos permanentes de protección para la comunidad artística. Policía Cibernética detecta al menos 4 páginas apócrifas en donde se ofertan paquetes vacacionales.
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0: Noticiario, le tengo la información que ha definido el día. La presidenta Claudia Sheinbaum dijo que la Fiscalía General de la República podría ayudar a la Universidad Nacional Autónoma de México en la investigación sobre los presuntos fraudes en el examen de admisión 2026. Es mi compañero Alberto García Sarubi quien nos presenta los detalles.
1: Por segundo día consecutivo, aspirantes a las licenciaturas de la UNAM protestaron frente a Rectoría en exigencia de una solución que les permita tener certidumbre sobre la continuación de sus estudios. La mañana de este martes, jóvenes que aprobaron el examen, aplicado el 23 de mayo pasado, exigieron a las autoridades de la máxima casa de estudios que se respeten los resultados publicados el pasado 17 de julio y se les permita concluir su proceso de inscripción, o de otra manera, interpondrán amparos para hacer respetar sus calificaciones. La UNAM alertó de información falsa que circula en redes sociales en la que se comunica que tomó la decisión de reponer el examen, por lo que llamó a la sociedad a informarse por medio de los canales oficiales de la máxima casa de estudios. La presidenta Claudia Sheinbaum afirmó que la UNAM tendrá que resolver este problema en el marco de su autonomía. Sin embargo, si encuentra delitos cometidos por las empresas o por algún tercero, puede acudir, si lo desea, a la Fiscalía General de la República.
2: Esa investigación, pues más que la propia agencia, aunque se puede dar asesoría, pues tendrían que revisar ellos con quién hacen esa investigación o si requieren de la fiscalía para realizar este tipo de investigaciones. Y si resulta eso, si van a poner una denuncia o no van a poner una denuncia.
1: La presidenta se pronunció porque este problema en la UNAM se pueda resolver a la brevedad.
2: Y ojalá lo puedan resolver pronto para que pueda haber certeza para todos los estudiantes que quieran entrar a la Universidad Nacional Autónoma de México. Y el otro tema, pues tienen que ver cómo se cometió este fraude. Si participó la empresa que contrataron para hacer el examen. Si fue más bien que cada quien individualmente, algunos estudiantes utilizaron la inteligencia artificial.
1: Con Ortega a las 10, Alberto García Sarubi.
0: Y será esta misma semana cuando la Comisión Técnica para la Revisión del Proceso de Ingreso a la Licenciatura 2026 de la UNAM formule una recomendación para resolver el proceso de ingreso actual ante el inicio del semestre el próximo 10 de agosto. Así lo confirmó la máxima casa de estudios en un comunicado sin precisar qué día emitirá dicha recomendación. Firmado por Eduardo Barzana García, presidente de la comisión, el anuncio detalló que con el objetivo de dar certeza y transparencia a la sociedad, dicha comisión comenzó a trabajar de manera inmediata con la información proporcionada por la administración. Ariadna Montiel, la presidenta nacional de Morena, dijo ser respetuosa de la autonomía de la UNAM y pidió tratar el caso de los resultados del examen con mucho cuidado, ya que no es tema político.
3: La autonomía de la UNAM merece que nosotros nos mantengamos al margen los partidos políticos. Considero que debe ser así. Y yo más bien hago votos porque la universidad resuelva esta situación de manera adecuada, expedita, para que haya estabilidad en la casa de estudios más grande del país, de América Latina.
0: Un video difundido por el medio Pie de Nota colocó nuevamente la polémica, bueno, ya sabe, en el ojo del huracán, la confrontación política entre el gobernador Jaime Bonilla y la gobernadora de Baja California, Marina del Pilar. La información a detalle con Alberto García Sarubi.
1: La gobernadora de Baja California, Marina del Pilar, habría contratado al exagente del Buró Federal de Investigaciones, FBI, Juan Sandoval, para negociar con las autoridades de los Estados Unidos el regreso de su visa revocada en mayo de 2025. En un audio más revelado por el periodista Héctor de Mauleón, la mandataria morenista reconoce que contactó al exagente del FBI para que la asesore en cuestiones de seguridad y en especial para negociar el regreso de su documento migratorio. En una captura de pantalla de un teléfono celular del que no se informa quién es el propietario, pero se presume que es de la gobernadora de Baja California, ella reconoce que tiene contacto con Juan Sandoval para que la asesore. Hasta el momento, ni la gobernadora Marina del Pilar ni el gobierno del estado han confirmado la autenticidad de este nuevo audio, como sí lo hicieron con los anteriores. Según información, Juan Sandoval trabajó para la DEA de 2007 a 2013 y en 2023 se integró a una unidad especializada contra contra objetivos prioritarios del narcotráfico internacional en el FBI. El medio digital Pie de Nota publicó un video en el que se ve al exgobernador de Baja California y representante del Partido del Trabajo en la entidad, Jaime Bonilla, platicando con dos personas y amenazando con dañar a Marina del Pilar durante lo que le resta de vida. Con Ortega a las 10, Alberto García Sarubi.
0: Ariadna Montiel, la presidenta nacional de Morena, llamó a Jaime Bonilla y a Marina del Pilar Ávila a serenarse en la guerra de declaraciones que mantienen.
3: Desgraciadamente este desencuentro que tienen dos compañeros allá en Baja California, bueno, ya viene de algún tiempo. Pero nosotros lo que hacemos es llamarlos a que haya un respeto, a que haya unidad. La unidad por la transformación en un momento en donde, como hemos visto reiteradamente, la ultraderecha nacional e internacional quiere limitar y siempre estar atacando a nuestro movimiento.
0: El gobierno federal presentó los nuevos lineamientos para garantizar los derechos de las audiencias en radio y también en televisión, que permanecerán en consulta pública del 27 de julio al 21 de agosto. Angélica Guerrero con más al respecto.
4: La presidenta Claudia Sheinbaum aseguró que los nuevos lineamientos para proteger el derecho de las audiencias en radio y televisión no buscan censurar. Esto luego de explicar que las quejas de las audiencias que no sean atendidas por los medios de comunicación se convertirán en multas y sanciones que aplicará la Comisión Reguladora de Telecomunicaciones.
2: No tiene nada que ver con censura. Nada. Porque nosotros creemos en el derecho a la información. Pero también creemos que las audiencias tienen derecho a exigirle al medio: oye, si hablaste de esto, habla de esta manera. Si dijiste una mentira, comunica que fue una mentira. Ni siquiera estamos planteando un tipo CNDH que regule a los medios. No. La legislación lo que establece es un proceso de autorregulación.
4: Ayer la Comisión Reguladora de Telecomunicaciones anunció una consulta pública del 27 de julio al 21 de agosto en la página portal.crt.gov.mx/consulta-pública para que concesionarios, academia y público en general pueda conocer y opinar sobre los lineamientos de los derechos de las audiencias en seguimiento a la nueva ley en materia de telecomunicaciones y radiodifusión. Entre las nuevas disposiciones, se obliga a los medios de comunicación de radio y televisión a contar con un código de ética y a designar personas defensoras de las audiencias. Entre las responsabilidades de los medios se prevé no difundir información falsa o descontextualizada, garantizar la diferencia entre información noticiosa y opinión, asegurar la diferencia entre publicidad y contenido y el derecho de réplica para que las personas puedan corregir información inexacta que afecte su imagen.
5: Todos nosotros, cualquiera que considere vulnerado un derecho, puede presentar una queja. Esta queja que se presente va a ir directamente al defensor de la audiencia. Si considera que debe haber una recomendación, recomienda al medio. Lo ideal es que el medio recoja esa recomendación y la retome, la cumpla, corrija, proteja a las audiencias.
4: Si el medio de comunicación no atiende la recomendación del defensor de las audiencias, la Comisión Reguladora de Telecomunicaciones hará de nueva cuenta la petición. En caso de no resolverse la queja, aplicará multas y sanciones aún por definir.
2: Desde mi perspectiva, no se trata de multar. No es estar multando el objetivo. Si se fijan, es en realidad un proceso de autorregulación del medio. Porque el medio nombra a su propio regulador o defensor de audiencias. Ellos mismos establecen su código de ética. No se trata de multar. Eso sería ya la última instancia. El objetivo, pues, es que sea que no haya mentiras.
4: La presidenta adelantó que su gobierno revisará la posible integración de estos lineamientos para prensa escrita y nuevas plataformas. Con Ortega a las 10, Angélica Guerrero.
0: La Cámara Nacional de la Industria de Radio y Televisión, CIRT, dijo que los lineamientos de los derechos de las audiencias son ambiguos y dan lugar a discrecionalidad. A través de un comunicado, la CIRT expresó su apoyo al mandato regulatorio para avanzar el tema de la protección de las audiencias, pero al analizar lo que está a consulta pública, se localizaron algunos puntos a corregir para evitar una regresión democrática. La CIRT propuso un ejercicio con sus más de 1.200 estaciones afiliadas para fijar una postura unificada y presentarla en la consulta pública. Más adelante, la Secretaría de Marina asegura en Chiapas más de una tonelada de cocaína. Y enseguida Donald Trump nuevamente se lanza contra el tema, que asegura que Estados Unidos no necesita ni a México ni a Canadá.
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0: bueno, que siga informándose con nosotros esta noche. Mire, Marcelo Ebrard, el secretario de Economía, reconoció que se esperan nuevos aranceles de Estados Unidos por sobrecapacidad de producción en agosto. Estos aranceles serían resultado de una resolución comercial que se espera en ese país basada en la sección 301 sobre capacidad productiva excedente en México. La investigación se suma a otra relacionada con trabajo forzoso en la que el gobierno de Donald Trump no analiza si en México existe esta práctica, sino la posible compra de bienes procedentes de países donde sí existe la explotación laboral. Y justamente el presidente Trump de nueva cuenta se lanzó contra el T-MEC. En una entrevista dijo que no tiene interés en actualizar o renovar el tratado entre México, Estados Unidos y Canadá, al declarar que su país no depende del acuerdo comercial tanto como sus socios comerciales.
1: I don't care. I mean, I don't really want to. I'd rather be independent. Here's the thing. Mexico and Canada need us. We don't need them. The deal is important for them. It's not important for us.
0: Rumbo hacia 2030, Huawei impulsa la transición energética en México mediante sistemas fotovoltaicos, almacenamiento de energía y electromovilidad. Eduardo Pérez Albores con más al respecto.
2: La empresa tecnológica Huawei reafirma su compromiso con la transición energética de México, con las metas de sustentabilidad del país para el año 2030, durante la exposición industrial del IEEE Sección México 2026, que se lleva a cabo en Acapulco, Guerrero. La firma impulsó de manera prioritaria la generación de energía eólica y fotovoltaica.
3: Es un reconocimiento y una oportunidad muy fuerte para Huawei, porque los planes corporativos y los planes de México, en el plan México, concretamente hablando de aquí al 2030, es justamente el aumento en el suministro de generación eléctrica sobre todo sustentable, generación verde, por llamarle de alguna manera, y estamos hablando de la generación fotovoltaica y la generación eólica sobre todo.
2: El reto no es menor. Sumar plantas solares, almacenamiento masivo y energía distribuida exige un control milimétrico para evitar fallas operativas en México y toda la región.
4: Todo eso, pues, quiere decir que vamos a tener más puntos para proteger, tenemos más puntos para controlar. Entendemos que la solución digital, la solución de telecomunicación, es un buen medio, pues, para solventar estos problemas.
2: Más allá de los teléfonos celulares, Huawei acumula más de un lustro desplegando infraestructura científica limpia en suelo mexicano. El ejemplo más claro es su alianza con la Comisión Federal de Electricidad en la fase 2 de Puerto Peñasco, Sonora, el parque fotovoltaico más grande de América Latina.
3: Tenemos varios proyectos en México y estamos colaborando no solamente con el gobierno o con el operador principal de redes eléctricas de México, que es la CFE, sino también con la iniciativa privada, dado que hoy en día también es una tendencia global a que los sistemas energéticos cada vez más sumen su capacidad de generación de energía sustentable y acompañado también de sistemas de almacenamiento.
2: En sinergia con la CFE, la tecnología fotovoltaica de Huawei está encendiendo por primera vez los hogares de comunidades marginadas del país.
3: Llegar a las zonas o donde no tienen prácticamente cero de cobertura en energía eléctrica, llegar y ofrecerles una solución de tecnología fotovoltaica. Y entonces ver la transformación en la vida de una familia pequeña que después de pues vivir con velas o con lámparas o lo que sea, de pronto ya pueden gozar de la energía eléctrica y tener pues mínimo un refrigerador, tener ya un poco de un bienestar social del que todos gozamos.
2: Para blindar estas redes, la compañía presentó su ecosistema Fusión Solar 9.0. Se trata de una plataforma con inteligencia artificial que automatiza la producción y reduce costos. Además, incorpora la tecnología Gridforming, un escudo digital crítico para la estabilidad del sistema eléctrico nacional.
3: La tecnología Gridforming, que ya vienen en los equipos que se están instalando hoy en día y que seguramente forman parte ya de un requerimiento, digamos, mandatorio por parte de los proyectos, las licitaciones, etcétera, es una manera de garantizar que el sistema eléctrico se mantenga estable y no se tenga, no vaya, eventualmente no incurra en algunos problemas operativos.
2: con un portafolio tecnológico diseñado para consumir un 30% menos de energía que hace 5 años. Huawei reafirma que la transición hacia un México más verde y descarbonizado ya es una realidad en marcha. Desde Acapulco, Guerrero, con Ortega a las 10, Eduardo Pérez Albores, enviado especial.
0: Y mira, el grupo financiero Invex dio el tradicional campanazo en la Bolsa Mexicana de Valores por una colocación de 9,000 millones de pesos. Tamara Moreno con más al respecto.
5: Con un campanazo en la Bolsa Mexicana de Valores, Invex Banco reforzó su estrategia de crecimiento con una colocación de certificados bursátiles bancarios de largo plazo y su posterior reapertura, con las que obtuvo un financiamiento total por 9,000 millones de pesos en el mercado de deuda mexicano. La operación estuvo integrada por una emisión inicial de 5,000 millones de pesos y una reapertura por 4,000 millones, ambas con una fuerte demanda de los inversionistas. Tan solo en los últimos 12 meses, el grupo ha captado 14,000 millones de pesos en el mercado bursátil, al considerar otra emisión realizada el año pasado.
6: Estas cifras van mucho más allá de los montos económicos. Representan un contundente voto de confianza del mercado. Esta emisión valida nuestro modelo de negocio, nuestra disciplina financiera y la visión a largo plazo que nos caracteriza. Con estos recursos, fortalecemos de manera clave nuestra estructura de fondeo para seguir impulsando el crecimiento de nuestra cartera de crédito, particularmente en el sector de consumo.
5: En conferencia de prensa, aunque reconoció una desaceleración en el consumo y en la colocación de crédito en el país, el directivo aseguró que Invex mantiene un crecimiento por encima del mercado al ganar participación con productos especializados, particularmente en tarjetas de crédito de marcas compartidas con empresas como Volaris, Walmart, Amazon, IKEA y Hilton.
7: No es que estemos 100% blindados del crecimiento del país, pero de cierta forma vamos en un track paralelo, jalando buenos clientes que buscan productos especializados, y es por eso que este modelo nos ha funcionado, que no son tarjetas para todo, ni tarjetas que solo hablan de precio, sino tarjetas que atienden necesidades específicas, hablando del consumo.
5: Jean-Marc Mercier detalló que actualmente Invex ha colocado 1,650,000 tarjetas de crédito, lo que lo convierte en el quinto emisor bancario del país.
7: Nuestra meta de fin de año en tarjetas de crédito, más o menos estamos colocando entre 50 y 60 mil tarjetas al mes, y ese va a ser el ritmo de colocación de aquí a fin de año, cuando menos.
5: El directivo también informó que el plan estratégico del banco contempla duplicar sus utilidades hacia 2028, apoyado en la expansión del crédito al consumo, el fortalecimiento tecnológico y el uso de inteligencia artificial, donde ya operan más de 140 agentes para optimizar procesos, atención a clientes y análisis de riesgos.
7: Hoy tenemos agentes en distintas áreas, distintos casos de negocio, ¿no? Desde, por ejemplo, en temas de servicio al cliente tenemos muchos agentes, ¿no? Tanto agentes que contestan con voz que uno ya no se la cree que no es un humano, hasta escucha de llamadas para calidad en el servicio, para temas de cobranza o de soluciones de crédito. Tenemos agentes en áreas jurídicas, tenemos agentes en áreas, de análisis.
5: Respecto al entorno económico, consideró que la incertidumbre por la revisión del T-MEC y la política comercial de Estados Unidos aún no modifica de manera significativa el desempeño de la economía mexicana, aunque afirmó que el banco mantiene la flexibilidad suficiente para ajustar su estrategia conforme evolucionen las condiciones del mercado. Con Ortega a las 10, Tamara Moreno.
8: Al finalizar la jornada, el índice de precios y cotizaciones cerró al alza 0.22% hacia las 67.307.54 unidades, siendo la ganadora Grupo Carso con 4.95%. El FTSE Viva cerró con ganancias de 0.28% hacia las 1.362.17 unidades. Nacional Financiera reportó utilidades por 1.930 millones de pesos en el primer semestre del año y mantuvo una sólida posición financiera con un índice de capitalización de 18.8%. La institución informó que que canalizó cerca de 230 mil millones de pesos en créditos para micro, pequeñas y medianas empresas, beneficiando a unas 294 mil compañías. Apple alcanzó momentáneamente un valor de mercado de 5 billones de dólares, convirtiéndose en la segunda empresa en la historia de llegar a ese nivel. Este crecimiento fue impulsado por la sólida demanda del iPhone y por una estrategia distinta a la de otras tecnológicas. En lugar de realizar fuertes inversiones en infraestructura de inteligencia artificial, la compañía ha recurrido a alianzas tecnológicas para desarrollar nuevos servicios. En el mercado del petróleo, la mezcla mexicana pierde y queda en los 75.17 dólares por barril. En el mercado internacional, los precios del crudo retrocedieron. El West Texas Intermediate queda en los 79.26 dólares por barril, mientras el Brent en los 84.86 dólares por barril. En Wall Street, los mercados finalizaron la jornada mixtos. El Dow Jones ganó 1.03%, el S&P 500 avanzó 0.21% y el Nasdaq retrocedió 0.22%. Con Ortega a las 10, Eric Vichis.
0: Y Donald Trump, el presidente de Estados Unidos, recibió en la Casa Blanca a Benjamín Netanyahu, primer ministro de Israel, en un encuentro centrado en la guerra contra Irán y en los próximos pasos de la estrategia de ambos gobiernos. Durante casi hora y media de conversaciones a puerta cerrada, la Casa Blanca calificó la reunión como positiva y productiva. Trump y Netanyahu coincidieron en la necesidad de mantener la coordinación frente a Teherán y avanzar en iniciativas diplomáticas en Oriente Medio. Y la derechista Keiko Fujimori juró como presidenta de Perú para el periodo 2026-2031 en una ceremonia realizada en el Congreso. Durante su discurso prometió mano dura contra la delincuencia. La hija y heredera política del expresidente Alberto Fujimori comienza su mandato casi 26 años después de que su padre dimitió por fax desde Japón tras destaparse un gigantesco escándalo de corrupción. De esta manera, Keiko Fujimori se convierte en la novena presidenta de Perú, en donde todos los mandatarios elegidos desde la década de 1990 han sido destituidos, encarcelados o investigados penalmente.
9: Yo, Keiko Sofía Fujimori Iguchi, juro ante ustedes, por Dios y por la patria, sobre estos santos evangelios, que ejerceré fielmente el cargo de presidenta de la República que me han confiado la nación para el periodo 2026-2031.
0: Y en España, los bomberos trabajan contrarreloj para controlar los incendios forestales que rodean la región de Madrid ante la llegada de una nueva ola de calor. Con más al respecto, mi compañero David del Río, corresponsal en Europa.
10: Desescalada de los incendios en España, los bomberos han logrado contener los dos grandes incendios que rodeaban a la región de Madrid. Según el gobierno español, los dos incendios no progresaron en las últimas 24 horas. Por ello, las autoridades permitieron el regreso a sus casas de varios miles de personas, vecinos de 13 pequeños municipios que habían sido evacuados por la amenaza del fuego. Según el presidente español, ya se comienza a ver la luz al final del túnel en la crisis.
11: En este momento permanecen activos 8 grandes incendios forestales en España y quiero trasladar todo el apoyo, toda la empatía, toda la comprensión por parte del Ejecutivo a las personas que han tenido que abandonar sus hogares, a quienes permanecen confinadas y también a todas las familias que viven estas horas de mucha angustia y de mucha incertidumbre.
10: Pero las condiciones meteorológicas no facilitan la extinción de los incendios. Mañana comienza en España una nueva ola de calor con temperaturas superiores a los 40 grados, que complicará la lucha contra el fuego. En el suroeste de Francia, los incendios que afectan a la región de Burdeos continúan activos. Este martes fueron evacuados 4.000 turistas por rebrotes del fuego y al menos 110 bomberos resultaron lesionados en las tareas de extinción. Ya se han quemado 42.000 hectáreas, pero hoy finalmente pudieron regresar a sus casas 60.000 personas que habían sido evacuadas en los últimos días.
12: Una situación que es aún muy difícil en Gironde. El máximo de medios son mis. On a ici des sapeurs-pompiers de la France entière qui ont été déployés.
10: Portugal. Portugal declaró este martes la alerta máxima ante el elevado riesgo de incendios. Más de 400 bomberos intentan apagar ya un gran fuego declarado en la ciudad norteña de Guarda, cerca de la frontera con España. Con Ortega Las 10 informó desde Europa David del Río.
0: Más adelante, sismo de magnitud 7.1 sacude el sur de Japón y enseguida Janet Quiroz, directora de análisis económico cambiario y bursátil del grupo financiero Monex, habla de lo que se espera del anuncio de mañana de la Reserva Federal de Estados Unidos.
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0: Hola, ¿qué tal, Sofía? Muy buena noche. Me da mucho gusto compartir este espacio contigo y agradezco la invitación.
1: No, gracias a ti por tu tiempo. A ver, Janet, mañana se anuncia la decisión sobre las tasas de interés de la Reserva Federal de Estados Unidos. ¿Qué se espera y por qué hay tanta incertidumbre?
0: Pues mira, yo creo que hay mucha expectativa sobre la comunicación que va a dar a conocer la Reserva Federal, considerando varios aspectos. Por un lado, si bien está ampliamente descontado que el Banco Central de Estados Unidos va a mantener sin cambio su tasa de interés de referencia, pues hay algunos puntos que pudieran estar dictaminando el que hacia la siguiente decisión se pudiera hacer algún ajuste. De hecho, actualmente los mercados están descontando que en septiembre la Reserva Federal pudiera estar incrementando su tasa de interés. Y esto derivado de varios aspectos. Por un lado, vemos que la inflación había mostrado un repunte significativo en los 4 meses anteriores a junio, cuando vimos un descenso, pasó de 4.25% a 3.53% de mayo a junio, pero pues derivado de las tensiones geopolíticas que están desarrollándose en Medio Oriente, vimos un repunte importante en el precio de materias primas y esto pues claramente afectó a la inflación de Estados Unidos, lo cual pues generó pues todas estas expectativas de que ante un incremento que parecía ya bastante sostenido del nivel general de precios en Estados Unidos, que la Fed tendría que reaccionar restringiendo su política monetaria. Sin embargo, bueno, pues como ya te digo, en la última observación vimos un descenso de la inflación, lo cual pues todavía pone muy en duda sobre cuáles van a ser los siguientes pasos de la Reserva Federal, y también considerando que el año pasado, en 2025, durante sus últimas 3 reuniones de política monetaria, la Fed había recortado la tasa de los fondos federales, con lo cual pues el sesgo a inicios de este año pues apuntaba más a que iba a seguir el relajamiento monetario. Sin embargo, ante esta coyuntura que se desarrolló a lo largo de los últimos meses, pues como te digo, ahora el mercado está esperando en todo caso más bien que haya un incremento y que no continúen los recortes que habíamos visto a lo largo del año pasado. Y por otra parte, en lo que respecta al mercado laboral, considerando que son las dos variables objetivo de la Fed, pues vemos que pues este sigue mostrando una holgura considerable. En junio únicamente se crearon 57,000 empleos y la generación acumulada en el primer semestre de este 2026 es la segunda más baja desde el 2020, cuando se suscitó pues esta crisis por la pandemia. Realmente pues todavía el mercado laboral continúa mostrando indicios de un desempeño pues digamos que no tan positivo, y considerando estos dos aspectos, por un lado, o sea, la baja generación de empleo que se ha que ha ocurrido a lo largo de los últimos meses. También en 2025 vimos una generación de empleo bastante limitada, y por otro lado, que parece, o sea, que las presiones en la inflación ya están cediendo, pues bueno, de ahí que no, definitivamente se está esperando que en la reunión de mañana pues las tasas se mantengan sin cambios. Si se da algún tipo de señal sobre pues qué va a ocurrir para lo que resta del 2026, te digo, considerando que las apuestas a favor de que se incremente la tasa de interés han venido aumentando, y sobre todo debido a que pues las cotizaciones internacionales del precio del petróleo volvieron a repuntar, y esto pues nuevamente pueda generar que veamos incrementos en la inflación.
1: A ver, y si la Fed sube las tasas, ¿qué va a pasar con el peso en los próximos días, Janet?
0: Pues mira, si la Fed decidiera incrementar la tasa de interés el día de mañana, pues esto tomaría por sorpresa a los mercados, y entonces definitivamente veríamos una reacción pues digamos abrupta después de que se dé a conocer pues el anuncio al mediodía, debido a que, como comentaba, pues el

0: escenario que actualmente se tiene descontado es que se mantengan sin cambios la tasa de interés. Y esto, pues al final lo que generaría sería que el atractivo de invertir en instrumentos denominados en dólares, pues se volvería más atractivo si es que se tiene una tasa de interés más elevada y considerando que pues la tasa interés que fija la Reserva Federal para muchos es denominada como la tasa libre de riesgo. Si esta aumenta, pues bueno, definitivamente, pues como te digo, aumentaría su atractivo y con ello, pues posiblemente el apetito de los inversionistas haría que los capitales se trasladen hacia activos estadounidenses. Y bueno, pues como lo dicta, o sea, al final, o sea, de la oferta y la demanda, si disminuye la demanda por instrumentos fuera de Estados Unidos, pues bueno, al final, pues esto lo que haría sería, pues encarecer, o sea, en todo caso, un poco más el dólar y pues esto afectaría al resto de las divisas. Y también, en todo caso, pues sería muy importante, además de que se concretara ese incremento, ver las señales, o sea, que enviará el Banco Central, si es que ese movimiento sería un movimiento aislado o implicaría el inicio de un ciclo restrictivo que provoque que las tasas de interés aumenten de manera consecutiva hacia las próximas reuniones. Te digo, no es realmente el escenario que tenemos contemplado, todos los factores que ya comentaba hace un momento, pero si fuera la decisión, definitivamente tomaría por sorpresa los mercados y generaría el que viéramos movimientos importantes.
1: Se nos trabó la imagen con Janet, pero espero recuperar para esta respuesta, Janet. A ver, ¿qué pasaría si la Fed decide mantener sin cambios la tasa de interés?
0: Pues mira, si la Fed mantiene sin cambios su tasa, lo que esperaríamos es que el impacto pues sea muy limitado, dado que pues un escenario que ampliamente se ha incorporado a los precios en los mercados financieros. Y bueno, en este caso, o sea, si se concreta, o sea, la expectativa que se tiene descontada, pues entonces la atención sin duda se centraría en la conferencia de prensa de el nuevo presidente de la Reserva Federal, Kevin Warsh, que pues estamos al final conociendo y que a lo largo de su primera conferencia de prensa que dio en el anuncio de la decisión previa, pues bueno, señalizaba que haría algunos cambios importantes en cuanto a la comunicación, por ejemplo, que hace la Reserva Federal. Entonces, de ahí, o sea que si se materializa el que no se mueva la tasa de interés, pues entonces, sin duda, el mercado va a tratar de escudriñar las declaraciones que haga Warsh para ver si da algún tipo de señal sobre cuáles van a ser movimientos hacia adelante. Y te digo, sobre todo considerando que se ha fortalecido la expectativa de los mercados de que en septiembre se pudiera estar concretando un incremento en la tasa de interés, pero bueno, pues hasta este momento, pues habrá que ver, o sea, si se da algún tipo de señal al respecto o si va a haber un mayor hermetismo, como anticipaba Warsh en su presentación que realizó en la rueda de prensa de la decisión anterior.
1: Y justo Kevin Warsh, el presidente de la Reserva Federal, apenas lleva su segunda reunión al frente de la Fed. ¿Su llegada cambia algo en cómo se está leyendo esta decisión, Janet?
0: Pues mira, yo creo que los mercados aún están evaluando cuál será el estilo de conducción de Kevin Warsh, sobre todo, como decía, considerando que en su primera intervención, pues anunció que estaría haciendo cambios importantes, sobre todo en la comunicación del Banco Central. Veníamos, digamos, con una historia en la que se buscaba tener una transparencia y también una comunicación muy abierta. De hecho, la Reserva Federal pues ya nos ha acostumbrado a tener un forward guidance, que lo que implica es justamente el dar señales a los mercados sobre cuáles pudieran ser los movimientos que estarían ejerciendo en cuanto a la conducción de política monetaria para las siguientes decisiones. Sin embargo, pues bueno, lo que comentó Warsh a lo largo de primera intervención fue que pues, eso pudiera estar cambiando. Entonces, yo creo que vamos a empezar a conocer cuáles van a ser en concreto ya, pues, cambios que se estarán materializando y pues en todo caso sí esto va a influir en la manera en la que se forman las expectativas sobre cuáles van a ser los cambios que pudieran estar pues operando hacia los siguientes meses por parte de la Reserva Federal.
1: Se habla de presión política sobre la Fed y del caso de Jerome Powell. ¿Eso mete ruido real al mercado o es más un show mediático?
0: Pues mira, yo creo que había también muchas dudas sobre cuál iba a ser el sesgo del nuevo presidente de la Reserva Federal, sobre todo considerando que Jerome Powell, su antecesor, fue muy criticado por parte del presidente de Estados Unidos, Donald Trump, y también este último pues ejerció mucha presión para que continuara el relajamiento monetario y con ello me refiero a que siguieran disminuyendo la tasa de interés. Sin embargo, bueno, pues vemos que Warsh pues se mostró al menos en la sesión anterior y en las declaraciones que ha dado posterior a la decisión de política monetaria del mes de junio, se ha mostrado pues muy en línea con cumplir con el objetivo del Banco Central de Estados Unidos. De ahí que, pues yo creo que los mercados continúan otorgando una elevada credibilidad institucional a la Reserva Federal. Tan es así, o sea que, pues dadas las condiciones que hemos observado recientemente, sobre todo estas presiones que se han observado en la inflación, pues han generado en todo caso un sesgo muy marcado de los mercados que están descontando que pues siguientes movimientos que se anuncien sean de un incremento de la tasa de interés de los fondos federales y no a cumplir pues esta petición que hizo reiteradamente el presidente de Estados Unidos de seguir recortando la tasa de interés. Yo creo que sin duda eso pues refleja que los mercados se mantienen confiados de que las decisiones que se tomen pues se irán a favor de cumplir con los objetivos establecidos para el Banco Central.
1: A ver, Janet, ¿y esto cómo se conecta con la revisión del T-MEC que sigue en septiembre?
0: Pues mira, son dos factores distintos, pero ambos pueden estar influyendo sobre el comportamiento particularmente del peso. La Fed, pues lo que determina es en general el nivel de las tasas de interés. Esto puede tener una influencia en los mercados financieros. Como ya decía, o sea, sobre el costo, por ejemplo, de financiación. Y pues también esto puede influir en otras variables. Mientras que el tema del T-MEC, esta revisión que se está desarrollando, pues más bien, o sea, lo que busca, o sea, es generar o sentar las bases sobre las cuales los productores de Estados Unidos, de Canadá y de México pueden estar comercializando entre los tres países. Entonces, bueno, sin duda, los dos factores pueden influir en cuanto al sentimiento de los inversionistas sobre cómo va a esto a impactar principalmente al tipo de cambio, pero digamos que para la influencia que pueda tener o el impacto para las variables de la economía real, pues sí serían pues factores totalmente independientes entre sí.
1: Muchas gracias por tu tiempo y este gran análisis. Janet Quiroz, directora justamente de análisis económico, cambiario y bursátil de Grupo Financiero Monex.
0: Muchas gracias, Sofía. Te agradezco el espacio. Te mando un fuerte abrazo a ti y a todo el auditorio.
1: Igualmente para ti, Janet. Muy buenas noches. Enseguida, la presidenta Sheinbaum entrega reconocimientos a elementos que participaron en el plan Culcán en la Copa 2026.
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0: El Gabinete de Seguridad señaló que en Chiapas, elementos de la Secretaría de Marina detuvieron a 3 personas y aseguraron una embarcación con más de 1 tonelada de cocaína, combustible y equipo de navegación. Un juez de control en Morelos dictó prisión preventiva a la viuda del alcalde de Temoac, Marisol N., y al secretario de Seguridad Pública Municipal, Giovanni N. La Fiscalía de Investigación de Delitos de Alto Impacto los acusó de extorsión agravada. La Secretaría de Economía informó que un tribunal internacional desestimó casi todas las reclamaciones presentadas por una filial de la constructora estadounidense Vulcan Materials. Esto por medidas que afectaron sus operaciones de extracción de piedra caliza en el Caribe mexicano entre 2018 y 2022. La Agencia de Transformación Digital informó que hasta ahora 68 millones de líneas telefónicas han sido registradas. La dependencia indicó que el proceso seguirá abierto de manera escalonada hasta el 31 de diciembre. Un terremoto de magnitud 7.1 sacudió la prefectura de Kumamoto en el sur de Japón. Se reportan al menos 10 muertos, miles de hogares sin electricidad y daños en carreteras de la región. La reforma constitucional que busca dejar a la oposición fuera de las elecciones en Nicaragua propone, además, ampliar el periodo presidencial de 6 a 7 años. Así lo informó la Asamblea Legislativa al recibir el proyecto del presidente Daniel Ortega. Donald Trump y Volodymyr Zelensky se reunieron a puerta cerrada en la Casa Blanca. Ambos mandatarios discutieron maneras para que Kiev produzca sus propias armas y otras ideas que podrían ayudar en el conflicto contra Rusia. El presunto autor del atentado islamista durante el Día del Orgullo LGBT en Berlín juró lealtad al Estado Islámico, según un video al que tuvieron acceso las autoridades alemanas. Uganda informó que ya está libre de ébola después de que el último paciente fue dado de alta a mediados de junio. Un hito importante mientras el virus azota a la vecina República Democrática del Congo. La presidenta Claudia Sheinbaum Pardo encabezó en la base aérea militar de Santa Lucía la entrega de reconocimientos a integrantes de las fuerzas federales y estatales que participaron en el operativo Kukulcán desplegado durante la Copa 2026. Con Ortega a las 10, Tamara Moreno.
1: Información deportiva desde los estudios de Fox Sports con Rodrigo Tobar. Buenas noches, Rodrigo.
2: ¿Cómo estás, Sofía? Un gusto saludarte desde el estudio de Central Fox para todos los amigos de El Financiero. Bueno, hay muchísima información en torno a los Juegos Centroamericanos y del Caribe Santo Domingo 2026, pero vamos a arrancar con información del fútbol mexicano. Y es que ya cayó el primer entrenador del banquillo de los Tigres, el primer entrenador de este campeonato mexicano, y se trata ni más ni menos que de Guido Pizarro, quien ha decidido dar un paso al costado de la dirección técnica de los Tigres. Y bueno, es que este entrenador argentino hoy publicó en sus redes sociales que efectivamente ya no seguía más como entrenador de los universitarios. Esto debido a que no llegaron a un acuerdo con la directiva. En su lugar se va a quedar Hernán Elizondo de manera interina, este entrenador de la Sub-21, junto con Carlos Zurrubiates, quien es el técnico de la Sub-19. Y bueno, vamos entonces a repasar cómo le fue a Guido Pizarro como entrenador de los Tigres. Un total de 74 partidos dirigidos, 33 victorias, 22 empates, 19 derrotas, y recordar que fue subcampeón en el Apertura 2025. Y bueno, México sigue con la cosecha de preseas en esta edición de los Juegos Centroamericanos y del Caribe 2026. Se mantiene como líder en el medallero y es momento de hablar de la gimnasia de trampolín, que hoy no ha dejado duda de que los mexicanos pues tienen con qué en esta disciplina. Primero hablemos de la rama femenil, porque Dafne Navarro partía como favorita, pero no pudo concretar los pronósticos y terminó en la segunda posición. Sumó 53.81 puntos. El bronce fue para Patricia Núñez, también de México. Y luego, bueno, en la rama varonil y en la modalidad individual, México también dominó, pero ahora fue Donovan Guevara quien aseguró la medalla de oro después de registrar 57.73 puntos en su rutina, superando por un mínimo también al mexicano David Carballo, quien finalizó en el segundo lugar con 57.32 puntos y se colgó la presea de plata. Hablemos ahora del taekwondo, esta disciplina que nos tiene acostumbrados a cosechar bastantes metales. México tuvo participación destacada en la rama femenil después de que Saraí González consiguiera la medalla de bronce después de vencer 2-0 a Meilin Fralt, representante de Aruba en la categoría de más de 73 kilogramos. Este triunfo también representa la 11ª presea que ofrece Guanajuato en los Juegos Centroamericanos y del Caribe. Saraí González cayó en las semifinales ante la representante de Colombia, que evitó que pudiera pelear en la final. Además, por otro lado, Isabela Lobaglio también peleó por el bronce. Y en la rama varonil, bueno, el mexicano Carlos Sansores, el olímpico, tuvo que venir de atrás y al final se colgó el oro después de vencer en una apretada definición 2-1 a Joiquiel Goicochea, representante de Cuba, en la rama de los más de 87 kilogramos. Este es el triunfo número 40 de la delegación mexicana en los Juegos Centroamericanos y del Caribe, lo que pone al nacido en Chetumal como uno de los principales exponentes del país en el taekwondo, y así celebra Carlos Sansores esta medalla de oro. Hasta aquí la información, Sofía. Esto ha sido todo por parte de nosotros. Mucha información deportiva, pero continuamos con ustedes en el financiero.
1: Muchísimas gracias, Rodrigo Tobar, y sobre todo muchísimas gracias a usted por acompañarme esta noche. Le recuerdo que mañana tenemos una cita a las 20 y a las 22 horas con información que define el día, y le deseo, como siempre, que pase usted la mejor de las noches.
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11: ¿Cómo están? Soy Claudia Mejía. Un nuevo episodio de Ya Oíste. En esta ocasión vamos a hablar de demencias y viene a mi cabeza cuando mi mamá de repente se le olvida algo de a qué vine, ya me va a dar el ICE. Pero realmente pues es algo que decimos, ¿no? Comúnmente, y no sabemos si en realidad sea un factor para que nos dé algún tipo de demencia, ¿no? Y nada más lo decimos al aire, pero pues puede ser que sea más complejo que eso, ¿no? Entonces, hoy tenemos a la doctora Cecilia Acosta, ella es neuróloga.
12: Hola, Claudia, muy bien, muchas gracias por la invitación. Fíjate que es algo muy cotidiano, ¿no? Todos, cuando tenemos esta tendencia a olvidar algo, siempre estamos pensando en una enfermedad como el Alzheimer. Uh-huh. Y resulta que nosotros que nos dedicamos a esto, que somos neurólogos y cotidianamente evaluamos pacientes, pues es un tema muy común, pero poco valorado por las personas, porque pensamos que es algo natural y normal, uh-huh, olvidar cosas en algún momento determinado.
11: Cuando vamos al refri y decimos, ay, ¿ya que vine?
12: Sí, fíjate que también hay un tip. Hay un tip. Cuando yo voy al refri y voy a una cosa y no recuerdo, y me regreso y después me acuerdo, ahí diríamos que es algo natural, es okay, algo normal. Cuando no me vuelvo a acordar, ahí tenemos un foco rojo prendido.
11: Red flag de aguas, ¿no?
12: Hay que evaluar esta parte. Y tal vez la principal sospecha no solo el olvido como tal, sino el impacto que tiene en nuestra vida diaria. Mm. ¿Cuántas veces me sucede? ¿Cuántas veces dejé de hacer una cosa porque lo olvidé? Y no es la primera vez, me está sucediendo cotidianamente, recurrentemente.
11: También es algo degenerativo, ¿no? Es como cuando decimos, ya estoy grande, ya se me están olvidando las cosas.
12: Ah, fíjate que tocas un tema muy importante, la edad. Un tiempo, no hace mucho tiempo, todavía se utilizaban términos como la demencia senil. Y entonces se le atribuía al proceso de envejecimiento exclusivamente la pérdida de memoria. Y ahora sabemos que esos términos ya son obsoletos, no se utilizan. Y que puede haber personas que no tan seniles que puedan presentar síntomas relacionados con un deterioro cognitivo. De hecho, el término de demencia sigue siendo un término fuerte. Ha cambiado su nomenclatura en la actualidad. Hablamos de deterioro cognitivo. Y el deterioro cognitivo se puede presentar a cualquier edad. No necesariamente tendríamos que ser seniles, pero no todas las demencias son enfermedad de Alzheimer. Existen algunos tipos particulares, y las podríamos dividir en aquellas enfermedades que irremediablemente progresan y que tienen un carácter degenerativo. Y habrá algunos deterioros cognitivos que son secundarios, por ejemplo, un trastorno tiroideo. ¿Qué? Obviamente lo más impactante son aquellas enfermedades en donde irremediablemente el paciente va perdiendo no solo su capacidad de memoria, su capacidad de lenguaje, la capacidad de reconocer personas, la capacidad de autocuidado. Y entonces ese tipo de enfermedades son realmente devastadoras porque van progresando y afectando no solo al que padece el problema, sino al entorno.
11: ¿Cómo llegamos a eso? O sea, ¿en algún momento todos podemos tener cierto tipo de deterioro?
12: Sí.
11: Ya en la adultez, en la vejez.
12: Sí.
11: ¿O cómo llegan las personas? ¿O es genético? ¿Cómo es?
12: Ok. Todos, por tener un cerebro, tenemos susceptibilidad. Tenemos un riesgo al nacer de poder tener cualquier enfermedad del sistema nervioso central, porque tenemos el órgano principal que es el cerebro. Pero si yo tengo un familiar directo con algún padecimiento, como este tipo de enfermedades degenerativas que van progresando con el tiempo, pues mi riesgo se incrementa. Pero si yo, aparte de tener este riesgo genético por tener un familiar directo enfermo, pero aparte yo soy diabético, hipertenso, tengo problemas con mi peso, tengo problemas auditivos y no escucho bien, o tengo malos hábitos, no hago dieta, no hago ejercicio. De hecho, en la actualidad sabemos, y eso ya está más que estudiado, el 56% de los pacientes que tienen alguna demencia degenerativa, tipo Alzheimer, por ejemplo, el 56% puede ser prevenible.
11: ¿Cómo es vivir con demencia?
12: Imagina que una persona no sepa dónde vive, quién es, en dónde está, que olvide quién es su esposo, sus hijos, y que aparte no pueda tener una posibilidad de sobrevivir y que dependa de terceros para eso. No son capaces de bañarse porque olvidan cómo bañarse. Olvidan cómo ponerse la ropa, se llaman apraxias, olvidan todo este acto motor de ponerte una camiseta, un pantalón, cómo ir al baño. Y todas estas cuestiones van a generar una dependencia de terceros y que el que cuida pues va a tener que hacer todas esas actividades para poder mejorar la calidad de vida de los pacientes. La invitación es que nos volteemos a ver y identifiquemos, ¿no? Y a veces mucha gente se asusta, porque he tenido pacientes que dicen, doctora, se me olvidan las cosas. Y a veces puede suceder que estén deprimidos, que no duerman bien, que tengan ansiedad, y la ansiedad provoca problemas de concentración, entonces los tranquilizamos, los evaluamos y concluimos. Pero en algunos casos, pues obviamente no son conscientes de lo que sucede, y en la mayoría nosotros podríamos decir, me está fallando esto, voy a hacerme evaluar, porque aparte pues tengo malos hábitos, y a veces el que nos corrijan esos malos hábitos cuesta mucho trabajo, y a veces haciendo eso es suficiente pues para poder, digamos que retomar nuestra vida normal sin que estemos en peligro de desarrollar algún tipo de demencia.
11: Como profesional de la salud, ¿qué les dirías a las familias que están enfrentando esto?
12: Fíjate que sí es un tema muy difícil. Primero es la cuestión de la aceptación. Generalmente el familiar es el más renuente a pensar que algo está pasando y hay una especie de negación inicial. ¿Qué se tiene que hacer? Bueno, el cuidador tiene que entender qué es lo principal. Dormir bien, comer bien, para que pueda sentirse fuerte para cuidar a una persona que requiere el cuidado como el de un niño. ¿Qué decirle a un cuidador? Primero, que la enfermedad es crónica y progresiva y que irremediablemente va a tener esta progresión, y conforme pasan las etapas de evolución va a haber un mayor impacto en la dependencia de terceros para sobrevivir, y por lo tanto que el paciente tiene que irse programando y dosificando, y que tiene que generar una red de apoyo. A veces es la misma familia la red de apoyo. Hacer fuerte al cuidador, darle la información para que cuando suceda alguna complicación puedan resolver inmediatamente.
11: Aunque, por ejemplo, la familia lo sepa, siempre hay contextos complicados, ¿no?
12: Sí.
11: Entonces no es como que así ya lo sé, voy a ayudar, voy a ver, nos vamos a organizar. No siempre pasa.
12: Fíjate que yo lo que hago es reunir a la mayoría de las personas que pudieran estar en contacto directo para decirles, ustedes, estamos en un barco y vamos a remar siempre para el mismo lado. Porque no sé si te ha pasado, Claudia, que hay personas que tienen diferentes formas de pensar.
11: Sí.
12: Y entonces dicen, no, es que yo creo que mejor no le des medicamento porque eso creo que no. Y yo me da miedo que le des esto porque fulanita le dio tal. Entonces hay una serie de opiniones que lo único que pasa es que todo el mundo se confunda. Y por eso nosotros tenemos que estar ahí como llevando la batuta. Esto se hace, cuiden esto, trabajen en eso. Doctor, es que tengo miedo porque este medicamento leí tal cosa. No tengas temor, vamos a trabajarlo, vamos a hacerlo. Y si todos remamos por el mismo rumbo, entonces no va a haber esta familia fragmentada, fracturada, porque todos tienen opiniones diferentes. y el único que pierde es el paciente. En la actualidad los servicios de salud en el ISSSTE se han abierto para que el paciente, independientemente del lugar donde vive, si él tiene una necesidad por un trastorno de memoria, pueda acudir en el servicio de neurología donde esté disponible, independientemente de la zona. Esto del programa de salud mental es maravilloso.
11: El correo es saludmental@iste.gob.mx. Doctora Cecilia, muchísimas gracias. Fue muy tranquilizadora, yo creo que para varias personas que nos están escuchando.
12: Sí, Claudia, yo te agradezco mucho que toques estos temas porque son de tanta relevancia y tanta importancia que yo aprecio mucho.
11: Muchísimas gracias, doctora.
12: Gracias a ti, Claudia. Saludos a tu audiencia.
11: Gracias. Ella es la doctora Cecilia Acosta. Yo soy Claudia Mejía. Nos vemos en un siguiente episodio. Bye.
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0: Oye, Martín.
1: ¿Qué pasó?
0: Nos echamos una manita de póker.
1: Pues si pa' eso me andas buscando. Vamos le entrando.

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0: La go! Son las 6 de la mañana con 14. Monito, 6 con 14. Saludos para el buen Dimas Ramírez. Saludos para Norma y Marían, la señora Clara, que ya están escuchándonos en Xochimilco.
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Ahí les va la frase del día que quiero compartir con todos ustedes. Y dice así: todo cambio comienza desde adentro. Todo cambio comienza desde adentro. A veces pensamos que tenemos problemas en nuestras relaciones, pero pocas veces nos detenemos a revisar lo más importante y la relación más importante de todas, la que tenemos con nosotros mismos. La forma en la que te hablas, te tratas, te perdonas, te valoras, todo influye en la manera en que permites que te traten los demás. Si quieres construir relaciones más sanas, el primer vínculo que vale la pena fortalecer es el que tienes contigo, porque cuando aprendes a darte respeto, paciencia y amor, también empiezas a elegir mejor a las personas que forman parte de tu vida. Todo cambio comienza desde adentro. ¿Qué es lo primero que te gustaría mejorar en la relación que tienes contigo?

Ellos son los invasores de Nuevo León. Ya son las 6 de la mañana con 19 minutos. Ahí viene el maestro Brodini con sus cartas. Hoy va a contestar preguntas aquí en vivo.

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1: ¡Oh, my God! ¡Ya llegó la pelusa!
0: ¡Ya llegó la pelusa! Saludos a Judith en la colonia Escandón.
2: Ya son las 6:22. Buenos días.
3: ¡Pelusa!

0: 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Son las 6 de la mañana con 25 minutos. Ahí viene el maestro Brodini a contestar preguntas. Mándanos la tuya al WhatsApp.
1: Con

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0: Ya a las 6 de la mañana con 28 minutos, 6 con 28, y ya llegó esta mañana aquí a cabina el único, el original, el siempre imitado, jamás igualado, el maestro Brodini, que hoy nos trae sus cartas para contestar las preguntas que usted tenga que hacerle.
1: ¿Trae las cartas de la baraja española o qué cartas?
0: ¿Qué cartas se maneja usted, maestro?
2: Todo tipo de cartas. Pero, estoy viendo que... ¿no vieron por aquí mi bolsa?
1: No, maestro.
2: Ay, no.
1: Ya se la robaron.
2: Ay, no. Se me olvidó.
1: ¿Quién sabe dónde la dejó?
2: Se me olvidó. Me pasó lo que a los niños de la escuela. Ay, Dios.
1: ¿Qué le pasó?
2: No traje las cartas, pero mi poder me hará contestarles.
1: Ok.
2: Tenemos llamada telefónica.
1: A ver.
2: En estos momentos.
1: ¿Quién nos marca? ¿Quién nos pregunta?
2: Hola.
3: Buenos días.
1: Buenos días.
2: ¿Quién habla?
3: Javier.
2: ¿De dónde nos marcas, Javier?
3: Aquí de Ciudad Neza.
2: Javier, ¿cuál es tu pregunta?
3: Yo quisiera saber por qué me está yendo tan mal.
2: ¿Por qué te está yendo tan mal? Ok, vamos.
1: ¿En qué te va mal, Javier?
3: En todo, en la economía y en el amor.
1: En la economía y en el amor, perfecto.
2: ¿Cuál es tu fecha de nacimiento?
3: 27 de febrero de 1978.
2: 27 de febrero de 1978. En estos momentos. Efectivamente, estoy viendo que no solamente es una racha de días, sino que ya llevas varias semanas y varios meses cuando han pasado varias cosas. Y que cuando ya quieres salir de una, comienza otra, ¿verdad?
3: Sí.
2: Y como dices, no solamente en el ámbito amoroso, sino también en el ámbito económico. Primero, voy a invitarte a que hagamos el día de hoy un baño para quitarnos esa mala vibra. Vas a juntar agua caliente y le vas a poner un poco de sal. La sal va a calibrar nuevamente tu cuerpo. Terminando eso, hoy hay luna llena. Hoy es un día muy poderoso. Así que vas a salir a la parte más alta de tu hogar, de tu casa. Vas a cerrar los ojos y vas a hacer una oración. No sé en quién tú creas, en lo que tú creas. Y le vas a decir, a partir de este momento, se termina esta mala racha. A partir de este momento, en todo me va a ir bien y me va a favorecer. Y a partir del día de mañana, cualquier cosa que llegue a suceder, vas a pensar que fue fortuito y que para nada es algo relacionado con la mala racha que has tenido. Es decir, vas a repetirte, todo me va a salir bien, todo me va a salir bien. Y vas a seguir esto durante 2 semanas y de mí te acuerdas que tu destino va a empezar a cambiar. Y es más, te quiero invitar para que en 2 semanas me marques y me digas cómo te ha ido.
3: Ok, te agradezco entonces.
2: Te mando un abrazo, Javier. Ánimo y desde este momento encomiéndate a Dios o en quien tú creas que hoy será un día maravilloso. Cuídate mucho.
3: Gracias, hasta luego.
2: Hasta luego. Oiga, me voy a buscar mi bolsa porque ya me preocupé. No sé dónde la dejé, pero regreso mañana.
1: Gracias, maestro.
2: Pero mensaje de las estrellas.
1: Póngase pilas.
2: Adiós.
1: Abrazo.
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0: Bueno, pues... si usted vio la bolsa del señor Brodini, se aceptan informes a través de la
1: mochila. Si usted vio la bolsa del señor Brodini, no la agarre.
0: No la agarre, no agarre nada de lo que hay ahí.
1: Trae cosas que no debe usted de ver. Exacto. Aguas.
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1: del año 2026. Bienvenida, bienvenido a esta primera emisión de Informativo NTR. A nombre de Guillermo Ortega Ruiz, titular de este espacio, y de todo este gran equipo que hace posible esta primera emisión aquí en la Ciudad de México, en la Ciudad de Guadalajara y en la Ciudad de Zacatecas, le saluda con mucho gusto Alberto García Sarubi y lo invito a que se quede con nosotros las próximas 3 horas. Tendremos mucha información, ya verá lo que está pasando en México, lo que está pasando en el mundo, lo que está pasando en los deportes, que vaya que se están moviendo. Zinedine Zidane.
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2: Obras complementarias al tren México-Querétaro serán ejecutadas solo por la Federación, confirma el secretario de Obras Públicas del Estado. Instalan muros de contención en la zona habitacional cercana a las obras en Bernardo Quintana para evitar afectaciones. Reportan hasta 6 activaciones del plan de contingencia de N3 que el ejército ha hecho en la entidad durante la temporada de lluvias.
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1: La Q. Que llevábamos con el Mundial de la FIFA, que ya terminó hace más o menos unos 10 días, en los que España se coronó como nueva campeona mundial. Bienvenida, pues bienvenido a esta primera emisión de Informativo NTR, nuevamente a nombre de Guillermo Ortega Ruiz, titular de este espacio, y de todo este gran equipo, les saluda con mucho gusto ya esta mañana de miércoles, Alberto García Sarubi. Le informo que el clima verdaderamente está loco. Por las mañanas tenemos un sol radiante con mucho calor y por las noches lluvias, lluvias y más lluvias. Aquí en el Valle de México llovió durante toda la tarde y la noche. Vaya que hemos tenido una temporada de lluvias bastante fuertes. Amanecemos en esta mañana con 13 grados centígrados aquí en el Valle de México. Tendremos una máxima de 22 grados con un cielo pues mayormente nublado durante mediodía, por ahí de la tarde y sobre todo la noche. Allá en Guadalajara, donde mandamos un fuerte saludo, amanecen con 17 grados centígrados con un cielo con algunas nubes, tendrán una máxima de 29 grados centígrados. Así es que está un día extraordinario allá en la ciudad de Guadalajara y también en Zacatecas. Mandamos un fuerte saludo, 14 grados centígrados esta mañana, tendrán una máxima de 25 con un cielo mayormente soleado. Y en Monterrey, Nuevo León, un abrazo hasta la Sultana del Norte, 24 grados centígrados se tienen en estos momentos en el termómetro, con un cielo soleado y una máxima de 36 grados, mucho calor, mucha humedad allá en la Sultana del Norte, allá en la ciudad de Monterrey. Este miércoles persistirá el monzón mexicano en el noreste del país, ocasionando lluvias puntuales muy fuertes con descargas eléctricas en Sonora, Chihuahua y Sinaloa, así como lluvias fuertes en Durango. A su vez, circulaciones ciclónicas y vaguadas en niveles medios y altos de la atmósfera en el occidente y sureste del territorio nacional, canales de baja presión en el interior del país, inestabilidad atmosférica y una nueva onda tropical número 22, la cual va a ingresar y se va a desplegar sobre la península de Yucatán, originando chubascos y lluvias muy fuertes, acompañadas con descargas eléctricas en los estados del oriente, sureste de México, incluida la propia península de Yucatán, con posible caída de granizo en el occidente, centro y sur del país. En contraste, un anticiclón en niveles medios de la atmósfera mantendrá el ambiente caluroso a muy caluroso sobre entidades del norte del territorio mexicano, con temperaturas superiores a los 45 grados en el noreste de Baja California y el noroeste de Sonora. Asimismo, habrá una onda de calor en Baja California, Chihuahua, Durango, Nuevo León, Tamaulipas, Veracruz, Oaxaca y Chiapas, finalizando a partir de este día ya en Coahuila. Así es que, pues seguirá este clima bastante contrastado en algunas partes de la República Mexicana. Ya lo sabe, aquí en la Ciudad de México y su Valle Metropolitano, seguirán las lluvias, sobre todo por las tardes, noches. Pero vamos a la información. Mire, como si no tuviéramos muchos temas que estar debatiendo. La inseguridad, la corrupción, principalmente de gobernadores, de políticos de primer nivel del sistema político mexicano, pues por lo menos bajo sospecha de relación con el crimen organizado, el narcotráfico y el huachicol. Cuando todavía no hemos logrado un acuerdo del Tratado de Libre Comercio con Donald Trump, ayer el presidente de los Estados Unidos repitió que para él no es necesario un tratado comercial con México y Canadá. Y es más, ni siquiera le importa este tratado. A quienes le importa, dijo el presidente Donald Trump, es a México y a Canadá, pero por él no hubiera un tratado. Pues bueno, con esas declaraciones, y además con crisis en algunos sectores sociales en México, la UNAM, todavía el problema que seguirá y que sigue incrementando de personas desaparecidas, el problema que se ha generado con pensiones, el problema que tenemos ya, que ya es un verdadero problema, de las campañas adelantadas de las corcholatitas de Morena, pues ayer, ¿por qué no? Vamos a destapar otro. Y la Presidencia de la República informó que se van a analizar los lineamientos generales para la protección de los derechos de la audiencia. Desde el lunes 27 de julio y hasta el 21 de agosto estarán abiertas las consultas públicas de los lineamientos generales para la protección de los derechos de las audiencias como parte de la reforma en materia de telecomunicaciones que se aprobó hace un año. El objetivo de las consultas es atender las opiniones tanto de las empresas de radio y televisión como de los usuarios o audiencias, y todas las estaciones de radio y televisión deben emitir un código de ética y deben contar con personas defensoras. Se establece una ruta para presentar quejas en la que las defensorías atenderán la queja en máximo 20 días y de no atenderse puede llevar a sanciones. Los derechos de las audiencias establecidos en la ley son recibir información veraz y oportuna, por lo que se establece como responsabilidad de los medios de comunicación el no difundir información falsa, descontextualizada o información histórica como si fuera actual, y son de aplicación obligatoria para concesionarios de televisión y de radio, así como concesionados de audio de pago, así como las programadoras. Sí, vamos a ver qué es lo que se está informando en los medios de comunicación. A mí me parece muy bien que debe de haber un rigor en la información que se da, principalmente en los medios masivos de comunicación, porque muchas veces es la única información que tiene la audiencia para pues escuchar y reflexionar. ¿Por qué? Porque viene en el auto, no puede meterse a internet para ver otras fuentes, o están en algunas otras zonas donde solamente llega una estación de radio o un canal de televisión. Pero el principal derecho que debe de tener las audiencias es el que no se censure. Y en un gobierno que se queja todos los días de que lo están atacando simplemente por dar información que afecta las formas de gobernar, podríamos estar en la antesala de un autoritarismo. Y eso en México de ninguna manera nos ayuda. Tenemos experiencias muy malas. Por ejemplo, en Cuba hay un solo medio, el Granma, que es el medio oficial, es un periódico. De otra manera, no hay estaciones de radio como esta en la que podemos hablar de todo y con todos. En Venezuela solamente había una fuente de información, Hugo Chávez y después Maduro. En China no existen los medios de comunicación independientes y así lo podemos hablar. En Estados Unidos, en donde se habla de la meca de la libertad de expresión, ya he escuchado al presidente estadounidense atacar directamente a los medios de comunicación que no son afines. Cuando un gobierno se dedica y se dedica más bien a querer mediar y querer controlar a los medios de comunicación, no es una buena señal, porque ahora sí que los medios de comunicación deben de medirse ellos mismos, nosotros mismos, con información de fuentes calificadas, con información que debe de estar plenamente confirmada por nosotros los periodistas. ¿Hay información objetiva? Claro que no la hay. Toda información que se da en los medios de comunicación es subjetiva porque pasa por el filtro de los propios periodistas. Y somos periodistas que ante ustedes nos presentamos con muchos años de experiencia, conociendo muchos procesos que ha tenido México y en el mundo. Pero por lo pronto en la Presidencia de la República destapan este refresco con mucho gas. De hecho, lo movieron antes de destaparlo. La consejera jurídica de la presidencia, Luisa María Alcalde, que por cierto hace unos cuantos meses era la presidenta nacional de Morena, dijo que estos lineamientos buscarán controlar a los medios de comunicación para evitar que se dé información que no esté comprobada. Pero ¿quién va a comprobar la información? Y sobre todo, ¿quién va a decir que es información veraz? ¿El periodista? ¿El gobierno? ¿O la propia audiencia? Esto fue lo que dijo la consejera jurídica de la presidencia.
3: La persona que forma parte de la audiencia presenta una queja. La defensoría, el defensor de las audiencias, recibe la queja y pide un informe al medio. Si se vulneraron los derechos, emite una recomendación a dicho medio. Si el medio no atiende la recomendación, se acude a la Comisión Reguladora de Telecomunicaciones para que pueda intervenir. Y en casos extremos donde hay no se siga, digamos, y no se respeten los derechos de las audiencias, puede llegar a haber multas y sanciones como última instancia a través de la Comisión Reguladora de Telecomunicaciones. La Defensoría tiene un plazo para resolver las quejas de 20 días. Estos son los lineamientos, 20 días de consulta, así que un llamado a que los conozcan y a que puedan participar.
1: ¿Cuáles son los derechos de la audiencia? Escuche usted, los derechos de la audiencia que se estipularon en una reforma constitucional el año pasado establece que las audiencias deben recibir información veraz y de interés público. Ojo, de interés público, no de interés gubernamental. Acceder a una diversificación de puntos de vista. Aquí presentar, como lo hacemos aquí, entrevistas de todos los partidos políticos, de todos los institutos, de todas las academias, de todas las universidades, de todos los sectores de la población. Conocer cuándo un contenido es publicidad o patrocinio. No, imagínese usted, las conferencias de prensa de los partidos o del propio gobierno, que es pura propaganda. Recibir contenidos que respeten la dignidad humana, eso es, pues creo que uno de los principios fundamentales de todo medio de comunicación serio. También proteger a los derechos de niñas, niños y adolescentes. Ejercer el derecho de réplica o rectificación y acceder a contenidos con medios de accesibilidad como subtítulos, interpretación en lengua de señas o audiodescripción cuando la normativa los exija. Estos son los derechos de la audiencia. Pero hay uno fundamental, que es el derecho a que no censuren la información y también tener acceso a la información. Y eso es importante, y hasta el momento no se ha hablado de ello. La presidenta Claudia Sheinbaum dijo que debe de ser tan fuerte el derecho de la audiencia que no solamente se debe de pensar en estos lineamientos en radio y televisión, sino también ir a las redes sociales y a la prensa escrita, o sea, un control total en todo aquel medio de comunicación, ya sea escrito, digital o televisivo. Escuchemos lo que dijo la presidenta Claudia Sheinbaum.
4: La Comisión regula radio y televisión. Le preguntaba ahora a Pepe Merino, porque por ejemplo la prensa escrita pues no está incorporada en este proceso. Tendría en todo caso que revisarse si es necesario o no. O las plataformas, que también no están en esta regulación, que son temas pues que están también a discusión de la sociedad.
1: ¿Y sabe cómo se defiende la audiencia? Es algo muy sencillo, porque hoy el verdadero poder de la audiencia la tiene usted, que está escuchando este noticiero, y el verdadero poder es cambiarle de estación. Si no le gusta a usted lo que yo estoy diciendo, si no le gusta lo que dicen otros colegas en esta hora en radio, usted le cambia de estación y le pone a la estación. Afortunadamente hoy tenemos muchas, pero muchas opciones en la radio y en la televisión. Estamos ya muy lejos de aquellos años en los que solamente había un noticiero de televisión por las noches, en donde eso sí, el gobierno utilizaba a ese medio de comunicación para dar solamente su versión. Esos tiempos ya han quedado y el verdadero poder de la audiencia está en la mano, en cambiarle ya sea de canal o cambiarle de estación. Y ese es el verdadero poder de la audiencia, que además es una audiencia muy inteligente. Vamos a un corte y regresamos con más información.
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0: Después del anuncio de la Presidencia de la República, que como le digo, anunció que se realizará una consulta para fortalecer los lineamientos generales para la protección de los derechos de las audiencias, como parte de la reforma en materia de telecomunicaciones que se aprobó el año pasado, esta convocatoria, consulta abierta, se realizará del lunes 27 de julio y hasta el 21 de agosto, para conocer las opiniones de expertos, de medios de comunicación, de sectores políticos, de sectores sociales. Y ya despertó, por lo pronto, el debate. Ya se están dando las primeras versiones de quienes hoy están directamente relacionados con los medios de comunicación. Y una de ellas fue la Cámara Nacional de la Industria de la Radio y la Televisión. La CIRT dijo que los lineamientos generales para la protección de los derechos de las audiencias, elaborados por la Comisión Reguladora de Telecomunicaciones, contienen riesgos de una regresión democrática y también atentan con la libertad de expresión. En un comunicado publicado el día de ayer, después de que la Presidencia de la República informara que se va a llevar a cabo esta consulta y que el gobierno la va a organizar, la CIRT, la Cámara Nacional de la Industria de la Radio y la Televisión, indicó que los lineamientos son ambiguos y dan lugar a discrecionalidad por parte del gobierno al permitirle definir qué es información falsa o descontextualizada, desvirtuando con ello la pretendida autorregulación y anulando al defensor de las audiencias, quien queda como subordinado de la autoridad. Entendemos que la posición de la Comisión Reguladora de Telecomunicaciones no es una de censurar, pero hay temas que preocupan y que para evitar riesgos de regresión democrática y a la libertad de expresión habría que corregir o definir con pulcritud, dijeron los industriales de la radio y la televisión. Hay que recordar, pues, esta presencia de la Presidencia de la República que abrió completamente el debate. Uno de los temas que está mostrando preocupación, dijo la Cámara de la Industria de la Radio y la Televisión, es el de las sanciones, pues en los lineamientos se establece que por cada supuesta falta informativa se imponga una multa de hasta el 1% de los ingresos anuales acumulados de cada concesionario o un programador. Esto cuando la ley en la materia solo impone multas en dos supuestos: no designar defensores de audiencia y no emitir códigos de ética. Con ello, se pretenden imponer sanciones al margen de la ley. Además, los industriales de la radio y la televisión señalaron que se pretende establecer un recurso de inconformidad a través del cual el gobierno podrá revisar todas las decisiones de los defensores de las audiencias, lo que derivará en que sean las autoridades las que terminarán decidiendo qué contenidos, incluido informativos, se pueden transmitir y cuáles no. Mira, vamos a poner un ejemplo. De pronto salen audios de la gobernadora de Baja California, audios en las que usted y yo los hemos escuchado. La gobernadora está ofreciendo información de seguridad nacional a autoridades del FBI o de la DEA o de la CIA o de lo que sea en los Estados Unidos con tal de recuperar su visa migratoria, su documento migratorio. Estos audios son muy comprometedores, como lo hemos escuchado, pero de pronto ella puede decir: no son ciertos, son manipulados, y en ese momento podría obligársele al medio de comunicación no difundir ese audio porque no está comprobado. Así de fácil podríamos llegar a ese nivel en la que usted se va a perder, se le va a cancelar la libertad de escuchar sobre estas decisiones que toman nuestros gobernantes que están al margen de la ley. Otro caso: detienen a Ernesto Rufo. La Fiscalía General de la República dice que está acreditada su culpabilidad. No nos muestran las pruebas. Y entonces empiezan a salir voces del PAN, de los sectores sociales, que el gobierno dice que son completamente desacreditados, que no tienen nada que ver. Entonces, los medios de comunicación ya no pueden darle voz a esas voces. Ya no le puede dar espacio a esas voces para defender algo que consideran una injusticia. Entonces, ¿quién va a regular la información que le vamos a dar en los medios de comunicación? Los que van a la conferencia de prensa mañanera a la presidenta y le preguntan por qué fue tan exitoso su programa social de tal sector. o que le preguntan a la presidenta, oiga presidenta, ¿por qué usted está se está conformando como la mejor presidenta de todo el mundo? Esos son los que le van a informar a usted. Eso es lo que usted quiere que sean los informadores a nivel nacional. Por lo pronto el debate ya está abierto, ya escuchamos a la industria de la radio y la televisión. Morena, en la Cámara de Diputados, ha advertido que se apoyará la modificación de estos lineamientos y el fortalecimiento. El coordinador de los diputados de Morena, Ricardo Monreal, dijo que los lineamientos que se van a analizar y la consulta convocada por la Presidencia de la República tiene el objetivo precisamente de escuchar a todas las voces. Ricardo Monreal rechazó que vaya a haber censura en los medios de comunicación. Escuchemos al coordinador de los diputados de Morena, Ricardo Monreal.
1: No se trata de censura. Ahora, ¿cómo se debe de respetar? No estoy de acuerdo con la censura de ningún tipo, pero sí estoy de acuerdo en que los lineamientos establezcan el derecho de la audiencia, que no es el derecho del gobierno, sino de los ciudadanos, que escuchan o leen información. Nunca he estado de acuerdo en que se sancione a los medios, nunca he estado de acuerdo, pero obviamente las leyes se tienen que acatar y obedecer, y surge del Congreso.
2: Información falsa. Yo le pregunto, ¿el Ejecutivo no está ejerciendo en todo caso una parte, ahora sí como de juez y parte, porque yo diré como gobierno si tú estás mintiendo, si la información no me conviene a mí?
1: La autoridad siempre tiene el carácter de hacer valer lo que la ley establece, nada más la autoridad. No puede ser un particular el que obligue al respeto de la ley. No es que actúe como juez y parte, es que algún órgano del Estado tiene que obligarse a que se respete lo que la ley establece. Vamos a esperar los lineamientos. Es un tema que no está acabado y que no se va a agotar hoy.
0: Ya en la oposición se ha advertido que lo que verdaderamente quiere el gobierno es censurar. La presidenta de la Cámara de Diputados, la panista Kenia López Rabadán, dijo que no se puede aceptar en este país que haya un órgano censurador que le diga a la audiencia qué ver, qué escuchar y qué información tener, y si a la que le llega, si esta información es falsa. La presidenta de la Cámara de Diputados dijo que también en estos lineamientos se debe de analizar el papel de las conferencias de prensa mañanera. Mire, el gobierno tiene tres espacios para informar, muchos de ellos se convierten en propaganda. La conferencia de prensa mañanera, dígame usted, si no es una forma de propaganda, todas las mañanas para escuchar lo que hace el gobierno y sus logros. Después tiene un segmento a la semana que se llama es algo sobre revisar las mentiras de los medios de comunicación. Eso es lo que se, y después ya se hizo un espacio especial para la consejería jurídica de la presidencia para desmentir medios de comunicación. O sea, tiene tres espacios que son además difundidos por medios oficiales como televisión, como radio, sin ningún tipo de filtro. Por eso la presidenta de la Cámara de Diputados dijo que dentro de estos lineamientos también se discuta el papel de la conferencia de prensa mañanera. Escuchemos a Kenia López Rabadán.
3: En este proceso debemos cuidar que bajo un noble propósito necesario y legítimo, no se caiga en la tentación de convertir estos lineamientos en un mecanismo de censura o de limitación a la libertad de expresión y al derecho a la información. La protección de los derechos de las audiencias y la libertad de expresión son principios complementarios que deben garantizarse de manera conjunta, sin que la defensa de uno sirva como argumento para vulnerar al otro. Esta consulta representa, por cierto, una gran oportunidad para definir el tratamiento que deben recibir las conferencias matutinas de los espacios gubernamentales, tanto del gobierno federal como de los estados de la República. Los lineamientos deben clarificar bajo qué enfoque se encuentran estos espacios informativos cuando son transmitidos por los medios públicos de radio y televisión, tanto nacionales como estatales. Se deben precisar las reglas que a estas mañaneras, a estos espacios de deliberación públicos, se les deberá aplicar a propósito de esta consulta y como resultado de los lineamientos que se aprueben.
0: ¿Qué tal, eh? ¿Qué tal? ¿Por qué la conferencia de prensa mañanera? Porque le digo que es transmitida todos los días en vivo por los medios del Sistema Oficial de Telecomunicaciones, de Radiodifusión, que es el Canal 11, IMED y otros medios de comunicación en los estados. Entonces se convierte en un programa de televisión o en un programa de radio, que también debería de estar pues regulado. En las conferencias de prensa mañaneras se dicen muchas mentiras, ¿eh? Ahí está, le voy a poner un solo tema, el caso de los desaparecidos, en donde los propios familiares afectados desacreditan lo que dice el gobierno. Por lo pronto el PRI dice que en este gobierno ya hay una intención de controlarlo todo, y quizá la máxima expresión será
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1: Cuando son las 7:33 a.m, tiempo del centro de México, ya de esta mañana, mañana de miércoles 29 de julio, todavía la quincena, todavía tiene patitas, todavía le falta, será hasta el próximo viernes, 3 días, así es que pues a seguirnos amarrando el cinturón y esperar a la quincena. Así es que, mire, lo único que nos da a conocer y nos enseña estas quincenas tan largas es ser administrado, ¿no? Es saber gastar, qué hay que gastar, y sobre todo si se puede ahorrar, aunque sea poquito, pues podemos ahorrar para que estas quincenas tan largas pues no sean tan pesadas. Pero ya falta poco, ya falta muy poquito, así es que pues vamos a seguir con esta semana, ya vamos a la mitad, entonces a echarle muchas ganas. Por lo pronto le informo que el Servicio Meteorológico Nacional pronostica para la semana que continúen las lluvias en todo el Valle de México. Se tiene reportado que durante toda esta semana se registren hasta 70% de probabilidad de lluvias, principalmente por las tardes noches aquí en la Ciudad de México y el Valle Metropolitano. Las autoridades de Protección Civil de la ciudad exhortan a manejar con precaución y a quienes usan transportes públicos a tener paciencia ante el traslado más lento de las propias unidades. Y el gobierno federal sigue todavía regocijándose, sigue autopremiándose por el operativo de seguridad aplicado durante el Mundial de la FIFA que acaba de acontecer y que se tuvieron partidos de fútbol en la Ciudad de México, en la ciudad de Guadalajara y en la ciudad de Monterrey. ¿Qué tanto podemos festejar los operativos de seguridad? Primero, la Ciudad de México verdaderamente se convirtió en un búnker casi policíaco. En las inmediaciones del Estadio Ciudad de México, otrora Estadio Azteca, pues bueno, se hizo verdaderamente un estado de sitio 30 horas antes del partido, por las manifestaciones primero de la Coordinadora Nacional de Trabajadores de la Educación y después también de muchos otros colectivos que, eso sí, de manera legítima, querían que su lucha se viera en todo el mundo, como las madres buscadoras y otros más que buscaban arreglar sus problemas, como aquellas pensiones que les fueron limitadas u otros derechos. Después, aquí en la Ciudad de México, ya no se acuerdan que murieron 5 personas aplastadas en los festejos del Ángel de la Independencia porque no hubo control de las autoridades capitalinas para el acceso a esa zona de la Ciudad de México. 4 personas murieron aplastadas en el Ángel de la Independencia y una más en el Zócalo Capitalino, en el FanFest. De eso no se habla. De lo que se habla es que la policía obedeció un operativo que para el gobierno federal fue completamente exitoso. El día de ayer, la presidenta de la República estuvo reconociendo la labor de las fuerzas federales que garantizaron la seguridad durante el Mundial de Fútbol. La presidenta Claudia Sheinbaum destacó la labor de las policías de todos los órdenes de gobierno que aplicaron el operativo Kukulcán. Escuchemos a la presidenta.
2: El éxito de este Mundial lleva el nombre de cada uno de ustedes. Cada institución aportó sus capacidades. Cada servidor y servidora pública cumplió con responsabilidad la tarea que le correspondía. El resultado fue un ejemplo de coordinación que demostró que cuando México trabaja unido, no hay desafío que no podamos enfrentar.
1: El secretario de Seguridad y Protección Ciudadana, Omar García Harfuch, afirmó que el operativo de seguridad del Mundial ha sido el más grande que se ha aplicado en México. García Harfuch informó que participaron policías federales, estatales y municipales. Escuchemos al secretario de Seguridad y Protección Ciudadana, Omar García Harfuch.
3: Una estrategia integral diseñada para garantizar la seguridad de la población y de las selecciones participantes, así como de millones de visitantes nacionales y extranjeros.

0: involucradas. Cada institución aportó su experiencia, sus capacidades y su responsabilidad constitucional, pero el resultado fue uno solo: actuar como un solo Estado al servicio de las y los mexicanos. Ese es quizá el mayor aprendizaje que hoy nos deja este esfuerzo. Durante el torneo, nuestro país fue sede de 13 partidos, recibió a 17 selecciones nacionales y albergó 7 centros de entrenamiento. Este desafío exigió una planeación rigurosa y un despliegue operativo sin precedentes. Participaron más de 124.500 elementos de instituciones federales, estatales y municipales.
1: Ahí está un reconocimiento a todos los policías que siguieron estos operativos. Y sí, hay que también, del otro lado, reconocer que hubo operativos muy importantes en todo el país de cara al Mundial de Fútbol. Los partidos se llevaron a cabo sin ningún problema. La organización se cumplió tal y como la FIFA lo dijo. Hubo partidos, como bien lo escuchó, en la Ciudad de México, en la Ciudad de Guadalajara y en la Ciudad de Monterrey. Y nuestro país nuevamente se ubicó como uno de los países pues más importantes para organizar eventos de esta talla como el Mundial de Fútbol. Solamente 3 mundiales hemos tenido en nuestro país y hay algunos que ya esperan un cuarto mundial para los próximos años. Y este miércoles aquí en la capital de la República Mexicana, en todo el Valle Metropolitano, se aplica el programa Hoy No Circula de manera normal. No circulan los vehículos con engomado rojo, terminaciones sus placas 3 y 4, que no tengan los hologramas 0 y doble 0 del Valle de México. Ahora nos vamos hasta NTR Guadalajara con mi compañera Nivia Cervantes. Adelante, Nivia, te escuchamos. Muy buenos días.
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3: Alberto, cuando son ya las 7 de la mañana con 40 minutos desde esta perla tapatía, te compartimos información en esta mañana bastante nublada y todavía algo lluviosa. Decirte que en este reconocimiento del que hablabas, el reconocimiento al trabajo de pues todo nuestro país por la participación en la Copa Mundialista, bueno, Jalisco fue uno de los reconocidos, de los beneficiados en este sentido, por su participación por el dispositivo de seguridad de la Copa Mundialista. Este reconocimiento fue recibido en representación del gobierno del estado por Roberto Alarcón Estrada, coordinador general estratégico de seguridad, acompañado por Juan Pablo Hernández González, secretario de seguridad del estado, y Juan Carlos Contreras Vargas, director general del C5 Escudo Jalisco. El gobernador Pablo Lemus Navarro, quien estuvo presente en esta ceremonia convocada por el gobierno federal, Alberto, destacó el trabajo coordinado de las corporaciones estatales, federales y municipales que participaron en este dispositivo de seguridad establecido en la entidad. Dijo que ante la convocatoria de la presidenta Claudia Sheinbaum se ha recibido un reconocimiento a las fuerzas que participaron en la organización en materia de seguridad mundial en el Mundial de Fútbol, y dice pues aquí están las fuerzas de Jalisco con una representación muy importante, y pues a nombre de todo el pueblo de Jalisco dio el reconocimiento y el agradecimiento a todos. También a Pablo Lemus Navarro, gobernador del estado, recordó que durante la justa mundialista Jalisco albergó, Alberto, 2 partidos de repechaje, 4 encuentros del Mundial, además del Fan Festival instalado en el Centro Histórico de Guadalajara, y eventos masivos como el concierto de Maná y la serenata más grande del mundo, encabezada por Alejandro Fernández. El mandatario estatal señaló que estos eventos, Alberto, se desarrollaron sin incidentes mayores, lo que permitió proyectar a la entidad como un destino seguro para visitantes nacionales e internacionales. Alberto, la información desde Jalisco. Muy buenos días.
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4: Hola, ¿qué tal? Te saludo desde Zacatecas con lo más destacado. El juzgado tercero de distrito del Poder Judicial de la Federación negó la suspensión definitiva contra la desincorporación del Hotel Parador del patrimonio del Istesac. La resolución se dio este lunes durante la audiencia incidental del juicio de amparo 1333-2026, promovido por un derechohabiente del instituto y agremiada de la sección 58 del Sindicato Nacional de Trabajadores de la Educación. Con ello, el juzgado rechazó frenar los efectos del decreto aprobado el 6

0: de junio por el Congreso del Estado, que permite entregar el inmueble al gobierno estatal en dación de pago por un adeudo de 315 millones de pesos. El 13 de julio se había concedido una suspensión provisional. En más información, la rectora de la Universidad Tecnológica del Estado de Zacatecas, Violeta Cerrillo Ortiz, informó que mantiene una mesa permanente de diálogo con el Sindicato Único de Trabajadores para evitar un posible estallamiento de huelga durante agosto. Señaló que la institución ha cumplido al 100% con las obligaciones del contrato colectivo de trabajo luego de que el sindicato denunciara presuntos incumplimientos en 11 puntos de su pliego petitorio. Agregó que las negociaciones continúan con la participación de la Secretaría de Educación de Zacatecas como instancia moderadora y garante de los acuerdos, y aseguró que no se ha dejado de pagar ninguna prestación. Los temas: el gobernador David Monreal Ávila y el director del Instituto Nacional de Educación para Adultos, Armando Contreras Castillo, revisaron los avances de la estrategia para reducir el analfabetismo y el rezago educativo en Zacatecas. La entidad se mantiene como estado libre de analfabetismo al registrar un índice de 2.9%. Además, ocupa el quinto lugar nacional en el modelo de evaluación institucional del INEA y la séptima posición en porcentaje de usuarios que concluyen nivel con un cumplimiento de 126.2% de las metas 2025. Contreras Castillo destacó que México alcanzó una cifra histórica con 3.5% de población analfabeta. Hasta aquí la información desde el estado de Zacatecas. Le invito a que continúe en Informativo NTR.
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1: Le agradezco a Verónica Rufo, hija del ex gobernador de Baja California, hoy pues a través de un proceso muy pero muy desasiado, preso en el altiplano, acusado como si fuera el gran delincuente de nuestro país, el que se estuviera buscando durante mucho tiempo, y hoy lamentablemente desde el gobierno se presenta así. ¿Qué ha pasado con el caso de Ernesto Rufo? ¿Cómo está Ernesto Rufo? Le agradezco muchísimo, Verónica, que esté con nosotros.
2: Hola Alberto, buenos días. Sí, aquí seguimos en estos días que son largos para todos y bueno, se siguen sumando personas, iniciativas a la defensa de mi padre y seguimos en esto, Alberto.
1: Verónica, el pasado fin de semana nos informaba que ya pudo ver a su padre allá en el altiplano después de algunos días en que se ha mantenido incomunicado. Ya hubo una audiencia en donde ya también se le decretó la prisión preventiva oficiosa. ¿Lo ha visto nuevamente? ¿Ha hablado con él después de esta pues decisión de la juez de mantenerlo en prisión?
2: No, la primera y última vez que lo vi fue el día jueves de la semana pasada, entrar al altiplano. Cuando uno entra por primera vez es un proceso muy, muy largo, son 5 horas aproximadamente. No lo he podido ver porque una vez que se entra por primera vez, entonces el visitante debe de reunir una serie de documentos, se ingresan esos documentos al altiplano y entonces es mi entendimiento que ya la persona tiene un pase de visita recurrente y ya la entrada es relativamente más corta, pero este proceso tarda para que el altiplano las revise, ¿no?, los documentos y se apruebe este pase para la visita, dura 2 semanas y este es en el proceso en el que estoy.
1: Entonces, durante todo este proceso que vamos a pensarlo, vamos a concederlo, es un proceso normal de acceso a un penal de alta seguridad, ¿no habrá contacto con sus familiares de Ernesto Rufo?
2: No hay. Cada persona, cuando un visitante va, yo ya entré la primera vez, ahora debo de pasar por este proceso, recurrir los documentos, que son como actas de nacimiento, identificaciones, en fin, documentos un poco básicos, por decir así, pero se tarda 2 semanas en que el altiplano apruebe este pase para la visita.
1: Híjole, pues no, me está complicado, y sobre todo que un preso pues no pueda tener acceso a contacto con su familia, me parece que ahí hay una irregularidad. No obstante, cualquier tipo de procedimiento burocrático pues debe de ser un derecho de la persona que está ingresada en un penal pues tener acceso. Pero esto quizá es parte de una campaña, Verónica, que se ha dado desde la Presidencia de la República, porque no podemos decir que solamente es la Fiscalía, es la Presidencia de la República, la Presidenta, que todos los días dice que Ernesto Rufo es un criminal, cuando ni siquiera ha sido juzgado, apenas comenzó el proceso. Ya ayer la presidenta decía casi que estaba condenado como uno de los principales guachicoleros fiscales de este país. ¿Esto qué imagen les da, qué reflexión les da? Sobre todo porque este caso se hizo de manera, como se dice, fast track, y de pronto se tuvo una campaña de todo el Estado mexicano en contra de su padre.
2: Pues Alberto, es para mí importante que los medios lo reconozcan de esa manera, así como tú lo has mencionado, porque ya la evidencia de lo que se está haciendo desde la fiscalía, desde la mañanera, es obvio, y yo creo que lo he dicho anteriormente, para mí hacer visible todo esto que está sucediendo con el caso de mi padre, esa es una decisión o un compromiso que yo hice conmigo misma y de decir, bueno, si vamos a pasar por, si nos están haciendo pasar por todo esto, pues que todos los ciudadanos sepan y se enteren de qué es lo que está sucediendo. Y así como lo mencionaste, eso es lo que ha sido desde el día uno. La primera semana que yo estuve en la Ciudad de México y estoy compartiendo toda la información con ustedes, con los medios, era unos momentos muy, muy confusos porque nosotros tratábamos de entender lo que decía la fiscalía, pero era, pues, datos incorrectos que lo que estaba entregando la fiscalía. Entonces yo decía, ¿cómo una institución de este tamaño del país sale a decir esto a una nación? Estás confundiendo a una nación. Yo ahora pues reflexiono todo lo que dicen ahí desde la mañanera y que dicen que hay que cuidar que están cuidando la soberanía y que el pueblo manda. Yo digo, bueno, no, aquí yo creo que las cosas no están empatando con lo que se dice, con lo que se hace. Y el caso de mi padre es un ejemplo claro.
1: Y sobre todo porque les mandan un mensaje de que las puertas de la fiscalía, inclusive del Poder Judicial, pues están cerradas, ¿no? Porque pareciera que hay una decisión, una orden tomada desde la presidencia que deberán de acatar la fiscalía, que pues ya sabemos, pues ya casi es un brazo, una institución del Poder Ejecutivo y del Poder Judicial, que fue modificado y que ya hemos visto las irregularidades, cambian al primer juez, ponen a una segunda juez que le permite pues a la fiscalía mantener Ernesto Rufo. Ante este cierre de puertas dentro del país de la justicia, ¿están acudiendo a organismos internacionales para que puedan revisar este caso? Entiendo que ya hicieron una manifestación ante la Comisión Nacional de los Derechos Humanos, pero creo que la han de haber hecho pues simplemente porque se tiene que cumplir el trámite, pero ¿buscarán instancias internacionales como la Comisión Interamericana de Derechos Humanos y otros organismos de derechos humanos?
2: Sí, Alberto, sí. Esos pasos son ya parte de mis acciones prioritarias. Yo ya estoy aquí en San Diego. De hecho, cuando fui a ver a mi papá el jueves, él me dijo que regresara a mi casa. Y lo cual yo también ese día, que un día antes había ido a la embajada, pero ese día yo ya me sentía vulnerable cuando sucede que acudo a una bodega donde mi papá tenía almacenados documentos. La fiscalía nos bloquea el acceso a esos documentos, lo cual se sintió una violación a los derechos humanos de mi papá tremenda, y yo lo palpé, yo estuve ahí, me lo hicieron a mí. Después, bueno, viene lo de la cancelación de mi cuenta bancaria de mi empresa en México, y bueno, ahí es cuando yo siento también, eso cuando pude sentir la persecución política. Entonces regreso aquí a San Diego y ahorita aquí desde Estados Unidos, mientras pasa este tiempo del proceso de mi pase, yo estoy tomando estas acciones de nivel internacional.
1: Verónica Rufo, dice la Fiscalía General de la República, ahora que nos hablas de las empresas, que hay 96 pruebas fehacientes, contundentes de las empresas de su padre relacionadas con el transporte ferroviario de combustible ilegal. ¿Las empresas de su padre sí se dedicaban al transporte de combustible y si tenían relación alguna con el transporte de productos del petróleo?
2: Bueno, no son las. No son las, es solamente la. Mi padre era socio inversionista de Ingemar, simplemente. Y tengo entendido que pues ni se comunicaban entre estas, no, ni se conocían entre todas estas empresas que están involucradas, que las desconozco, Alberto, ¿okay? No, yo no soy la que está empapada en todo Fernando Gómez Montt, el equipo, obviamente hay expertos que están tratando todo esto, pero mi padre era solamente socio inversionista de una empresa, y no era el mayoritario, eso es otro dato incorrecto que siguen diciendo, sí tenía, era 30%, si es mi entendimiento, pero solamente de Ingemar, y lo que hacía Ingemar era simplemente tener el permiso, la licencia para poder transportar el combustible, sin embargo no tenían pues él no vendía ni comercializaba ni tenían ni tampoco contrataban a los ferrocarriles o los vehículos, etcétera, en fin, tampoco pasaban por aduana, o sea, era solamente el socio mayoritario de Ingemar, que Ingemar tenía la licencia, el permiso para transportar el combustible.
1: Ahora, ¿qué tanto han visto ustedes de la Fiscalía General de la República que acepte las pruebas de descargo que puedan estar a favor de Ernesto Rufo? ¿O ya cree, Verónica, que esto ya es una consigna, que pese a lo que se presente sobre la inocencia de su padre, esta no se tomará en cuenta porque ya hay una decisión de mantenerlo en prisión?
2: Yo sinceramente lo veo así. Yo sinceramente veo que nos estamos enfrentando sistema que está ya con una decisión tomada y que por más que nosotros probemos la inocencia, pues es un no. Así lo siento yo, pero claramente que debemos de continuar haciendo lo que se debe hacer por la vía legal en México. Yo creo que eso debe de seguir sucediendo, pero mi para darles mi una opinión sincera de lo que estoy viviendo es que yo creo que tenemos que verlo por la vía internacional o otras maneras, porque ese no yo lo veo ya ahí contundente desde la fiscalía y de lo que dicen en la mañanera.
1: Por último, Verónica Rufo, su papá fue el primer gobernador de oposición, lo fue hace ya algunas décadas, había estado activo, fue después legislador federal, después se retiró del Partido Acción Nacional, hoy participaba como integrante del Consejo Consultivo del partido Somos MX, Somos México, un partido recién creación, pero realmente no tenía una actividad para competir por un cargo público ni en Baja California ni a nivel nacional. Le pregunto, ¿tenía actividades? Por lo pronto mediáticas no lo veíamos, pero ¿tenía actividades? ¿Estaba trabajando para construir candidaturas en Baja California, que hoy pues es un estado que tiene muchísimos problemas por una gobernadora donde se le filtran audios? ¿Podría ser esto una venganza por su actividad política activa o ya ve que esto no puede ser un elemento?
2: No sé si tanto una venganza política, porque mi papá, por el lado político, no estaba tan activo, pero mi papá era una persona que tenía un conocimiento pues profundo, ¿no?, de cómo funciona la política en México, y yo veía que sí, constantemente personas de toda la República lo buscaban para pedir su asesoría, su guía. Entonces, puede ser que, en la política pensaran que él seguía orquestando, creo que sí. Pero yo lo veía y ya no estaba tan activo. Pero yo creo que por su sabiduría, por su conocimiento, por su pues la confianza que le tenía, que le tiene la gente de México, que por ahí yo sí pudiera pensar que aún, y sobre todo en Baja California, ¿no?, que en Baja California es un ícono, yo sí pudiera pensar que aún la oposición pensara, bueno, en este caso el gobierno, pensara que mi papá pudiera ser un orquestador de algo.
1: Hoy sí hay que analizar todas las vías, y yo creo que para la defensa ante organismos internacionales esta podría ser, porque finalmente pues es una figura muy destacada en la vida democrática de nuestro país, y por ahí también podría haber algún tipo de decisiones. Ya ve, Verónica, que en este gobierno pues casi no se actúa de esa manera. Pues le deseamos que la defensa sea muy fructífera, Verónica. Conocemos muy bien a Ernesto Rufo, cubrimos muchas de sus actividades políticas, y todo este proceso pues parece muy desastroso. No ha habido transparencia, ni mucho menos una decisión de una justicia pues sin ningún tipo de tinte político, como debería de ser en este país, Verónica, y esperemos que la defensa pueda dar todos los elementos para probar la inocencia de Ernesto Rufo. Por lo pronto, Verónica, estaremos en comunicación con usted, y este espacio siempre estará abierto para toda la denuncia que quiera interponer. Por lo pronto, Verónica Rufo, le agradezco mucho que haya platicado con nosotros.
2: Alberto, agradezco mucho tu entrevista.
1: Muchísimas gracias. Vamos a un corte y regresamos con más.
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4: No es tiempo para levantar la mano para otro cargo, advirtió el jefe de gabinete municipal, Federico de los Cobos. Propone la presidenta de Cadereyta la realización de asambleas mensuales para informar sobre el avance del decreto de Cerro Grande como área natural protegida. Gobierno estatal ha ejercido cerca del 75% del total del presupuesto asignado para la rehabilitación de carreteras estatales, según datos de la Comisión Estatal de Infraestructura.
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1: Y ahora pasamos con el primer tiempo de todos los deportes y Oscar Orozco. Adelante, Oscar, te escuchamos. Muy buenos días.
22: Buenos días, Beto, ¿cómo estás? Un gusto saludarte a ti y a todo el auditorio de Informativo NTR. Vamos con la información deportiva más importante de este miércoles. Pues un martes de escándalo se vivió en el fútbol mexicano en torno a la Liga MX el día de ayer. Ya dejemos un poco el famoso All-Star Game que se va a disputar esta noche en Charlotte, en donde pues será un juego de estrellas sin estrellas, porque las Chivas decidieron no mandar a lo mejor que tienen o a los que estaban convocados debido a que tienen un partido el próximo viernes de liga ante Puebla. No, el escándalo se dio en Monterrey. Así es. ¿Por qué? Porque Tigres no tiene técnico. Así es. Los Tigres, el equipo poderoso, uno de los más dominantes en los últimos años de la Liga MX, con títulos, con subcampeonatos, con plantillas y equipos importantes, una nómina brutal, pues no tiene técnico. El día de ayer, a mediodía, se anunció por parte de la directiva felina que Guido Pizarro dejaba de ser el técnico del equipo felino por motivos personales. ¿Cuáles son estos motivos personales que orillaron a Guido Pizarro a dejar el cubil felino de repente? Porque no hay vía, estaba nada dado, estaba la situación bien. Los malos resultados o los resultados recientes, pues si bien estaban por ahí un poco poniendo en duda el funcionamiento del equipo, perder contra Tijuana en la primera fecha no estaba en el guión, y luego empatar en casa ante San Luis tampoco, y se sentaron, se dice, trascendió que se sentó Guido Pizarro con la directiva, esta nueva directiva que llegó para esta campaña a través de Cemex, que ya nos dijo, a ver, Mauricio Culebro se va a ir ya a otra empresa, ¿no? A trabajar a otra empresa, y bueno, pues ahí Guido Pizarro, ahora con esta nueva directiva negociando, hubo salidas, lo de Ángel Correa, esta novela que se suscitó precisamente de que se iba, que se quedaba. Guido Pizarro pues ahí hablaba en torno a que pues él iba a respetar lo que decía el jugador, sin embargo, pues ante los resultados recientes, pues se sentaron a hablar la directiva y Pizarro, y él pues pidió refuerzos, todo indica que pidió refuerzos, no se los iban a dar, la directiva está, parece que en esta campaña con esta nueva directriz, con este nuevo presidente, cerró. Carlos Emilio González y Carlos Valenzuela cerraron la cartera, la cual estaba pues en torneos anteriores, o sea, gastando a destajo, ¿no? Con contrataciones malas, buenas, algunas que sí pegaron, otras no tanto, pero soltaban la chequera con singular alegría, sin importar cuánto les costaban, era de llenar la plantilla de jugadores importantes, y ya vieron que no siempre gastando se pueden lograr títulos, hay que gastar con inteligencia. Y Guido Pizarro, ante la ausencia de jugadores como Guiñac, que ya no tiene, Gacelo, el mismo Ángel Correa, pues no tiene atacantes. Ahí todo a Rodrigo Aguirre, vendieron a Nico Ibáñez a Cruz Azul, y así las cosas. Pues tuvo Pizarro, se hizo un par de pláticas desde el lunes con los directivos de Tigres, Carlos Emilio González y Carlos Valenzuela, quienes estaban preocupados por el inicio del torneo, y Guido Pizarro señaló que pues necesita refuerzos el equipo, ¿no? Le dijeron que ya no llegarán, lo que le dijeron es que ya no llegarán conforme a lo que había pedido el entrenador, pues con lo que hay. Luego Juan Sánchez Purata se fue también al Atlas. El equipo de Tigres, un polvorín, sin jugadores, sin refuerzos, y Pizarro quería, así como en las épocas del Tuca Ferretti, eso trascendió, quería un equipo poderoso, que soltaran la chequera, ¿no? Ahora sí, para cumplir con las pretensiones del club, que va a disputar el torneo, la League Cup, y también la Conca Champions. Entonces quería dinero, que se dice que necesitaba al menos 3 refuerzos de una lista que había dado desde el mes pasado y que no se cumplió en ninguno de ellos. La realidad es de que, pues no hay dinero en Tigres, eso es lo que se está manifestando. Así es, aún se dice que en esta plática que sostuvo con estos dirigentes, Guido Pizarro reclamó que la venta de Ángel Correa, cedido en más de 10 millones de dólares, diezmaba el proyecto futbolístico y que tenía y esperaba algún refuerzo de similar calidad, a lo que le dijeron que nada de ese dinero se invertirá en el fútbol, en el equipo. Así que la empresa Cemex ya se había anticipado con la llegada de ese nuevo presidente, que es más un administrador que un que alguien que esté involucrado en el deporte, ha decidido cerrar el grifo del flujo económico para el equipo para dar prioridad a sus proyectos en las plantas productoras, por lo que el aviso general fue que vienen años de austeridad en el equipo, que de igual forma continúa entre las 5 mejores plantillas del torneo mexicano, pero ya no es la mejor. Hablábamos que Transfermarkt hace algunas semanas señaló que el Guadalajara, las Chivas, con el potencial juvenil que tiene, con la Hormiga González, con los 5 seleccionados, se cotizó, se revaloró o se revaluó y es la plantilla más cara del fútbol mexicano, por encima de Monterrey, de América, de Cruz Azul, de Toluca. Y Pizarro, al ver esta negativa de los dirigentes, decidió hacerse un lado. Así es, en Tigres quedaron sorprendidos por la decisión, quien después de 13 años se desliga. Él fue jugador, luego entrenador, y supone que tiene que ver en qué parte del vestuario pues ya no le ha respondido. Y bueno, pues Nahuel Guzmán, que está pues a punto ya de vive una etapa ya más de salida que de fortaleza, pues ya perdieron fuerza para ayudarle. André Pierre Guignac ya no está en el equipo. Así Juan Bruneta señaló que bueno, pues no era también uno de los viables a salir, por fortuna se quedó para el plantel. Pero bueno, Guido Pizarro, ante esta situación, en una misiva que compartió en sus redes sociales, argumentó que no hay un proyecto unido, que solamente está cuando un proyecto está encaminado hacia un lado y no hay unión, o no está de los dos lados, no hay una unión o no hay un proyecto conjunto, pues lo mejor es hacerse un lado. Y eso fue lo que manifestó en sus redes sociales a través de esta carta. Es bastante extensa. Agradeció a los aficionados, a los jardineros, a los de limpieza, a todos los que conforman parte de la familia felina, la familia de Tigres, y agradeció la oportunidad de haber sido técnico y prometió o dejó entrever que en un futuro quizás se vuelvan a ver las caras. Esta situación sorprende, no había un plan B para Tigres. Anunció el cuadro felino que será Hernán Elizondo y Carlos Turrubiate los que dirigirán el partido del próximo fin de semana ante Querétaro y seguramente la League Cup. Va a tener que desmenuzar muy bien Tigres quién llega al timón en un plantel que estará limitado. Con los jugadores que tiene es una plantilla importante, si la mantienen, o si Herrera, Diego Lainez, está también los extranjeros por ahí, Rómulo, Joaquín, Nahuel Guzmán, Stitch Angulo, Fernando Gorriarán, Bigón, por ahí Bruneta, obviamente. Son elementos interesantes, importantes. No es una plantilla que esté floja o se sienta, pero sí necesitaría reforzarse para competirle a equipos como Cruz Azul, como Toluca, como las mismas Chivas. Pero bueno, pues se hace un lado ahí y pues estos dos personajes, Carlos Turrubiates y Hernán Elizondo, se harán cargo del equipo en la League Cup, que arranca la siguiente semana, y el partido del fin de semana contra Querétaro. Pues ahí está este polvorín llamado Tigres, en donde pues están en busca de técnico. ¿Quién será? ¿Quién? Se habla de Rafa Puente Jr., Jimmy Lozano, Siboldi está descartado porque salió mal con la directiva. En fin, esta situación pues se torna complicada para Tigres. Dos fechas apenas, dos fechas del torneo, apertura 2023, y ya rodó la primera cabeza. Bien, y otro escandalito que se formó en torno al fútbol mexicano fue el caso Atlas Santos, Santos Atlas, el fin de semana, en donde Santos, a través de un comunicado, señaló que la federación le solicitó documentación por presunto espionaje por parte del de Atlas en el partido del sábado pasado en el territorio de Santos Modelo. Hay una imagen por ahí en la que se percibe a un elemento del cuerpo técnico de Atlas detrás de una puerta, aparentemente escuchando. Pues eso había trascendido. Sin embargo, ya el día de ayer Santos sí informó que entregó la documentación solicitada por la Federación Mexicana de Fútbol para contribuir con la investigación que realiza la Comisión Disciplinaria sobre el presunto caso de espionaje registrado durante el partido del pasado sábado 25 frente al Atlas. La polémica surgió luego de que al medio tiempo del encuentro un integrante del cuerpo técnico rojinegro fuera señalado por presuntamente escuchar la charla técnica de Renato Paiva, entrenador del conjunto lagunero, situación que generó inconformidad en el club de Torreón y derivó en la apertura de un procedimiento de investigación por parte de las autoridades del fútbol mexicano. A través de un comunicado difundido en sus redes sociales, Santos confirmó que cumplió con el requerimiento de la federación y también manifestó su confianza para que la comisión disciplinaria realice una investigación objetiva para esclarecer los hechos. Por respeto al proceso, señaló el comunicado, el club no emitirá más comentarios hasta que las autoridades competentes concluyan su revisión. Por su parte, en el Atlas hay total hermetismo, no hay ningún comunicado, ningún señalamiento, ninguna defensa que objete o que diga no es cierto, se está malinterpretando, este jugador pasó por ahí, pero no advirtió que no sé, alguna excusa, ¿no?, que sea válida para defenderse ante esto presunto o ante este presunto espionaje, que insisto, lo reiterábamos ayer, es un caso ya de fútbol de llano, ¿no? Esto ya es algo incomprensible en una liga que se dice ser la más moderna y limpia, sobre todo en esas cuestiones de fair play del planeta, y pues no es así. Así que bueno, hay que esperar, esto se está investigando, la comisión disciplinaria estará detallando qué pasó, quién sí estuvo ahí, por qué estuvo ahí, investigando también, y Atlas tendrá que responder ante estas acusaciones de las que ha sido objeto el cuadro rojinegro ante un presunto caso de espionaje. Si contribuyó este espionaje a que Atlas haya ganado, difícil saberlo, porque en la cancha pues las situaciones son distintas, y plantea alguien algo distinto en el vestidor. Es complicado saberlo. Atlas ganó el partido y por eso es de que la situación pues se compromete aún más, ¿no? Si hubiera perdido Atlas también hubiera existido dudas en torno a esto, pero el caso es de que gana, entonces se presume que hubo cierta ventaja por esta situación de espionaje, pero bueno, se va a dejar todo en manos de las autoridades competentes, que van a determinar si hubo espionaje o no por parte de el Atlas. Increíble, pero cierto, todavía con estos detallitos. Hasta aquí la información de momento deportiva más importante de este miércoles. Les deseo a la gente que tenga una excelente mañana, cuídese mucho, le invito a que siga con nosotros en el noticiero, porque hay más información, no le cambie.
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0: agradezco muchísimo a Fernando Gómez Mont, el ex abogado de Ernesto Rufo Appel, ex gobernador de Baja California. Y abogado, muchísimas gracias por estar con nosotros. ¿Y cuál es la situación actual, la situación jurídica de Ernesto Rufo Appel, después de que fuera detenido e ingresado al altiplano?
1: Bueno, como ustedes saben, se le dictó auto de vinculación. En mi opinión, y lo he manifestado reiteradamente de manera precipitada e injusta, y se le está aplicando un régimen de delincuencia organizada a un grupo de personas no violentas, y con lo que enfrentan su proceso en condiciones injustas y adversas que deberían ser modificadas. Se abre un espacio para que el Ministerio Público continúe con su investigación. Le dieron 6 meses más para la investigación complementaria. Es un plazo que también corre para la defensa, para entrar en un proceso de descubrimiento de pruebas que puedan ser reclamadas para la inocencia del señor Rufo. Y es el proceso que se abre. Nosotros, por lo pronto, estamos concentrados en buscar los caminos para modificar sus condiciones de internamiento y lo que yo considero que es una abuso de autoridad al aplicar un régimen originalmente previsto para la delincuencia violenta a un caso que no lo amerita, y recuperar parte de la legalidad que yo denuncio extraviada en este caso.
0: La Fiscalía General de la República dice que hay 96 pruebas, lo ha dicho ya en diversas ocasiones, también la Presidenta de la República. ¿Dentro de esas 96 pruebas hay alguna que verdaderamente justifique su detención y su aprehensión en el altiplano?
1: Cuando se le preguntó a la Fiscalía en la audiencia bajo qué presupuesto se señalaba la participación del señor Rufo, se dijo, porque es accionista de una sociedad que participó en el proceso que hoy se investiga, por ser secretario del Consejo y por haber recibido mucho tiempo antes un préstamo de dicha sociedad. Nada más, no hay una sola prueba que conociera de este hecho, de este proceso, de esta maniobra, etcétera, etcétera, ¿no? Entonces, para mí que son unos indicios absolutamente insuficientes para afirmar que el señor ha participado y está involucrado en una operación de contrabando ilegal de combustible.
0: Ahora, existen varias figuras de protección, el amparo y el debido proceso, esto no se ha respetado. ¿Por qué sigue en la cárcel entonces Ernesto Rufo Appel si jurídicamente no hay sustento para hacerlo?
1: A ver, yo creo que estamos en una inercia en donde desde el gobierno se arranca una cuestión en base a medidas extraordinarias, y como todo, esta inercia genera un clima de linchamiento, y esta inercia que genera o que busca arrasar a una persona, pues en el corto plazo parece sostenerse, pero en la medida en que se va develando y se ve que carece de méritos, pues tiende a desvanecerse, ¿no?
0: Digamos que...
1: ¿Qué sucede así? Bueno, pues es uno de mis reclamos, es qué necesidad había de llevar esta investigación a ese nivel de virulencia.
0: ¿Está violando alguna ley, algún reglamento la Fiscalía General de la República para mantenerlo en la cárcel? ¿Está violando algo el juez del caso para
1: mantenerlo? Se pidió, la ley establece, el Código Nacional de Procedimientos Penales establece como excepción a la prisión preventiva oficiosa la posibilidad del arraigo domiciliario para una persona mayor de 70 años. Se entiende que su reclusión en nada abona a la justicia. Y en este caso se alega un riesgo para la sociedad sin acreditar en nada esto. Si hay un temor de fuga o algo así, siempre hay remedios, monitores electrónicos, mecanismos para salvaguardar que eso no suceda, y desde ese lugar se puede defender el señor en condiciones menos adversas, ¿no? Por su edad y por todo, y máxima cuando yo considero que la imputación que se le hace está sostenida con alfileres.
0: Fernando Gómez Mont, usted fue secretario de Gobernación. Sin entrar a la polémica política, me gustaría mucho el mensaje que se le da a la sociedad. Ernesto Rufo es una figura pública muy importante, pero cuando hay estos instrumentos de la Fiscalía y esta decisión de los jueces, ¿están mandando un mensaje de que todos los ciudadanos somos vulnerables ante las decisiones que puedan
1: tomar? Absolutamente, esa ha sido mi crítica. Es decir, cuando se procede con un rasero tan bajo para perseguir a alguien por una cuestión no violenta, de orden patrimonial, y que resulta ser de un lugar, de una militancia política distinta a quien ostenta el poder, se abre la percepción de una inercia autoritaria. Quiere decir que el poder se va a sostener a partir del abuso. Yo creo que es algo que tiene que ser reconsiderado. No veo ninguna necesidad política y solo veo que esto, pues, a ver, déjame decirte, es especialmente peculiar o contradictorio viniendo de una izquierda que denunció los excesos del 68 y que alegó que entonces el internamiento de los acusados en campos militares, la aplicación del delito de disolución social, eran abusos que debían ser superados. Y hoy parece ser que sin mucha memoria aplican estos mecanismos otra vez en contra de personajes de la política. Me parece innecesario. Es más, me parece injustificado y me parece peligroso para todos.
0: La Fiscalía ha hablado de la extinción de dominio, porque en los casos de delincuencia organizada hemos visto que se detienen las personas y después se hace la extinción de dominio. Entiendo que hay unas cuentas que están congeladas, algún patrimonio. ¿Se habla de ir más allá de la detención de Ernesto Rufo?
1: Yo me voy imponiendo de las pretensiones de la Fiscalía, de esa no me he impuesto, y en su momento yo estaré ausente por unos días de la defensa, pero mis socios se quedan a cargo de la misma y ya también de dar respuesta a esas pretensiones, si es el caso.
0: Por último, la presidenta y la fiscalía han dicho que no se ha terminado con las detenciones en este caso. Hemos visto que hay una figura política, Ernesto Rufo, hemos visto a integrantes de la empresa, pero pareciera que cuando dicen todavía va a haber más detenciones, pues se refieren más hacia la cuestión de oposición, hacia los actores de oposición. ¿Usted ve que pudiera haber una amenaza hacia la clase política opositora de poderlos involucrar en este tipo de delitos, de detenerlos y de utilizar la justicia para amedrentar a la oposición?
1: Me parece una inferencia que no parte de lo que yo conozco. Ciertamente basta que se aplique esto como se está aplicando para que la clase política se pueda sentir amenazada por un ejercicio arbitrario del poder, pero que deriva de este caso, yo no tengo conocimiento alguno que exista otra gente con un perfil político involucrada en las acusaciones.
0: Ya, por última pregunta, abogado, ¿hay recursos? Porque ya empezaron obviamente a decir y a hacer crecer el caso. ¿Habría recursos que se pudieran investigar de esta supuesta banda de huachicol fiscal que se hayan ido a los partidos políticos, al PAN, a Somos MX? ¿Ustedes han identificado alguna línea o pueden ver alguna posibilidad?
1: Ni ellos ni nosotros, hasta donde yo sé, pero en el reino de las imputaciones arbitrarias, vete tú a saber. O sea, no es dejar abierta y una duda, simple y sencillamente, la falta de consistencia técnica de las investigaciones y de las conclusiones del procedimiento, pues, abre las puertas a la fantasía.
0: Fernando Gómez Mon, abogado de Ernesto Rufo, exsecretario de Gobernación, muchísimas gracias por haber platicado con nosotros.
1: A tus órdenes.
0: Muchísimas gracias, vamos a un corte y regresamos con más. Y

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1: Y esta mañana de miércoles lo invito a que pueda consultar, comprar el diario Ovaciones, que es el diario de casa, el diario de toda esta empresa, esta compañía de información, y que le ofrece hoy pues bastantes temas para poder reflexionar. El tema que ya hemos abordado aquí, el de los lineamientos de las audiencias para radio y televisión, y que la presidenta Claudia Sheinbaum pues está analizando también cómo trasladarlos a la prensa escrita y a las plataformas digitales, o sea, para las redes sociales. El diario Ovaciones en su portada informa sobre el inicio del plan para proteger a audiencias de radio y televisión de la información falsa. Ovaciones retoma algunos comentarios de algunos especialistas y también sectores políticos que advierten el riesgo de la libertad de expresión que pudiera tener en esta consulta. El diario Ovaciones informa que con una consulta pública a celebrarse del 27 de julio al 21 de agosto, el gobierno federal busca definir los lineamientos que regularán, asegura la protección de los derechos del teleauditorio al recibir información veraz y oportuna. En caso de que ese derecho sea vulnerado, los agraviados podrán presentar una queja a través de las personas defensoras de las audiencias, cuya desatención derivaría en sanciones. Si bien la presidenta Claudia Sheinbaum descartó que se busque imponer mecanismos de censura, tanto la Cámara Nacional de la Industria de la Radio y la Televisión como la Asociación de Jueces y Magistrados advirtieron riesgos de una regresión democrática y la libertad de expresión. Además, también se informa sobre lo dicho ayer por el presidente de los Estados Unidos en torno a el Tratado Comercial de Norteamérica. Donald Trump dijo en una entrevista televisiva que no le importa el Tratado Comercial de Norteamérica, que de hecho a los únicos que le importa es a Canadá y a México. Dijo Estados Unidos, pues, el presidente, que por él no hubiera Tratado Comercial de Norteamérica, es lo que informa el diario Ovaciones en su portada del día de hoy. También trae un análisis, unas declaraciones que dio el presidente de la FIFA, Gianni Infantino, que habla sobre la democratización del fútbol. Y el Mundial estará a la venta, es lo que dice el diario Ovaciones. La FIFA analiza un modelo para vender participaciones del certamen a inversores privados mediante la creación de una nueva empresa. La UEFA, que es la Asociación Europea, pues reprueba la iniciativa. Así es que venga el negocio en la FIFA. De por sí ya es uno de los negocios más importantes en todo el mundo, pero ahora lo quieren hacer todavía más negocio, teniendo participación de los proveedores. Así es que yo lo invito a que pueda consultar, pueda comprar el diario Ovaciones, que es el diario de esta casa de información, tanto editorial como de contenidos radiofónicos y televisivos. Y ya lo llevaba a la palestra informativa el diario Ovaciones. El día de ayer, el presidente Donald Trump dio una entrevista a Fox News. Ahí los comunicadores, los conductores le preguntaron al presidente estadounidense, pues, qué pasaba con las negociaciones del tratado comercial, si este tenía vigencia para la economía de los Estados Unidos y si tenía una importancia realmente para su país. Y esto fue lo que contestó el presidente estadounidense. Escuchemos.
2: I'd rather be independent. Here's the thing. Mexico and Canada need us. We don't need them. The deal is important for them. It's not important for us.
1: No me importa, yo prefiero ser independiente. Este tratado es importante para Canadá y México, pero no es importante para nosotros. A mí no me importa el tratado comercial. Es lo que dijo el presidente estadounidense Donald Trump en esta entrevista, poniéndole obviamente muchísima más presión a las negociaciones que se llevan a cabo entre los tres países. La semana pasada terminó la tercera ronda de conversaciones bilaterales entre México y Estados Unidos y se citaron para el próximo para el próximo mes de septiembre para realizar una cuarta ronda de negociaciones entre México y los Estados Unidos. Pero con estas declaraciones del presidente estadounidense, híjole, la verdad es que se quitan muchos ánimos y sobre todo México tiene que pensar en que las cosas serán diferentes en este tratado comercial y serán al estilo de Donald Trump. Y en más información internacional, le informo que el presidente Trump dijo este miércoles que las Fuerzas Armadas de los Estados Unidos golpearán duro a Irán tras un ataque con misiles contra bases estadounidenses en Jordania. Trump le confesó a diversos periodistas estadounidenses que le va a dar una paliza como nunca a Irán y le van a pegar duro, esto según lo escucharon algunos periodistas estadounidenses. Además, el gobierno estadounidense prohibió, escuche usted esto, la importación de robots humanoides y cuadrúpedos fabricados en otros países diferentes a Estados Unidos y no podrán ser ingresados a la Unión Americana por motivos de seguridad nacional. La decisión se tomó con base en las conclusiones de un grupo de trabajo convocado por la Casa Blanca, que determinó que estos robots fabricados en el extranjero podrían amenazar infraestructuras críticas y la seguridad y protección de los residentes en los Estados Unidos. Ahí viene una nueva guerra tecnológica, la que tenían, por ejemplo, primero con algunos dispositivos digitales, dispositivos electrónicos como los teléfonos y las tabletas, que principalmente de origen chino, que tuvieron serias dudas en torno a posible espionaje con todos los sistemas que utilizan estas tabletas y estos teléfonos. Después hubo una guerra por el TikTok, esta plataforma que es la

0: los ha visto. Bueno, algunos tienen un rostro casi humano, verdaderamente, hacen gestos humanos, aunque todavía su mecanismo es todavía muy lento, pero están avanzando a pasos agigantados. Así es que, pues, ese futuro de la película de muchas películas de ciencia ficción que veíamos por ahí de los años 80, Blade Runner, por ejemplo, ¿se acuerda de esa extraordinaria película? La primera, la original, ya la segunda estuvo medio chafona, pero la primera fue extraordinaria. Harrison Ford creo que es el que actúa en esa película de Blade Runner, pero nos muestra cómo podría ser el futuro de nuestra humanidad, y ya nos estamos acercando con estos robots, los robots humanoides, que ya son un hecho sobre todo en esa parte del mundo, allá en Asia, y Estados Unidos ya finalmente pues los canceló, los prohibió. Y otra información internacional: la Policía Nacional de Paraguay incautó casi media tonelada de cocaína en la ciudad de Villa Hayes, del departamento del presidente Hayes, en el oeste del país, así lo informó la policía. La droga venía oculta en el doble fondo de un tracto camión proveniente de Bolivia, que fue interceptado por los agentes. Pero aquí lo noticioso es que, ¿qué cree? Los paquetes de la droga que venía y que fue incautada en Paraguay, tenía logotipos del Mundial de Fútbol. Ahí estaban los paquetitos, unas como bolsas, unos paquetes negro que tenían el logotipo de la FIFA. ¿Qué mensaje estarán mandando los narcotraficantes? Por eso es noticia el día de hoy. Nos vamos hasta NTR Guadalajara con mi compañera Nivia Cervantes. Adelante, Nivia, te escuchamos. Buenos días.
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2: Alberto, cuando son las 8:41 desde esta perla tapatía, te actualizo información, decirte que según el análisis estadístico de la Secretaría de Inteligencia y Búsqueda de Personas, señala pues que los adolescentes y jóvenes entre los 15 y 19 años son el sector de la población que más desaparece, y es que se registra o se reporta que son 5,679 personas en este rango de edad, reitero, de 15 a 19, de las que 1,436 no han sido localizadas. También es la etapa de una de las tasas de localización más alta, que es de 74%, esto de acuerdo con la revisión de datos compartida con NTR Guadalajara. Bueno, pues resulta que las desapariciones, Alberto, están también ligadas a la edad productiva, ya que después de las cifras más altas se registra entre los 20 y los 44 años. En Jalisco, pues en total se han registrado 1942 a la fecha, mejor dicho, desde 1942 a la fecha, se han registrado 37,831 personas desaparecidas, de las que más de 16,000 aparecen como búsquedas activas. De estas últimas, 77% son hombres. También decirte, Alberto, rápidamente que el Instituto Nacional Electoral publicó ya los resultados del examen de conocimientos aplicados aspirantes a la presidencia del Instituto Electoral y de Participación Ciudadana. De las 54 personas que realizaron la evaluación, 29 de ellas, 15 hombres y 14 mujeres, obtuvieron una calificación igual o superior a 6.0 y avanzaron a la siguiente etapa de este proceso. Alberto, la información desde Jalisco. Muy buenos días.
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3: Hola, ¿qué tal? Te saludo desde Zacatecas con lo más destacado. En un operativo conjunto de la Fiscalía General de Justicia del Estado y el Gabinete de Seguridad Federal, fueron detenidas 5 personas en el municipio de Tabasco, Zacatecas, y una más de Jesús María, Aguascalientes, presuntamente vinculadas por un grupo del crimen organizado. Entre los capturados se encuentra Felipe N., identificado como presunto cabecilla y principal generador de violencia de la célula delictiva que opera en ambas entidades. Durante los cateos se aseguraron armas, cartuchos, narcóticos, ponchallantas, vehículos y 5 inmuebles. Las autoridades informaron que los detenidos enfrentarán investigaciones de carácter federal y local. En otros temas, el quirófano número 2 del Hospital General Fresnillo fue suspendido temporalmente tras una falla en el sistema de ventilación ocasionado por filtraciones de

0: agua derivada de las recientes lluvias. El director del hospital, Humberto Regis Alcalá, informó que una doctora y dos enfermeros se desvanecieron debido a temperaturas de hasta 30 grados centígrados. Señaló que la reparación concluirá esta semana y aseguró que no existe un rezago importante de cirugías, ya que las urgencias continúan atendiéndose y las programadas fueron reorganizadas. Actualmente el hospital opera con dos quirófanos, mientras continúa la remodelación de un cuarto. También compartirle que la vocal ejecutiva del INE en Zacatecas, Araceli Frías López, afirmó que prevenir la violencia política de género es fundamental para consolidar una democracia con igualdad de condiciones para las mujeres. Durante el conversatorio Liderazgo y Prevención de la Violencia Política contra las Mujeres en Razón de Género, señaló que aunque las mexicanas obtuvieron el derecho al voto y a ser votadas en 1953, aún persisten prácticas discriminatorias en distintos ámbitos. Explicó que la violencia política de género incluye cualquier acción u omisión que limite, obstaculice o anule el ejercicio de los derechos político-electorales o el desempeño de cargos públicos. Hasta aquí la información desde el estado de Zacatecas. Le invito a que continúe en Informativo NTR.
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3: Obras complementarias al Tren México-Querétaro serán ejecutadas solo por la Federación, confirma el secretario de Obras Públicas del Estado. Instalan muros de contención en la zona habitacional cercana a las obras en Bernardo Quintana para evitar afectaciones. Reportan hasta 6 activaciones del plan de contingencia de N3 que el Ejército ha hecho en la entidad durante la temporada de lluvias.
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0: minutos, le estoy diciendo, minutos pasan sin una definición en la Universidad Nacional Autónoma de México, más se podría estar conformando un movimiento de protesta. Y es que ya lo sabe usted muy bien, se suspendieron todos los trámites derivados del examen de admisión para licenciatura. Se encontraron algunas irregularidades en un examen que se hizo en línea. Todos los estudiantes aspirantes a entrar a la UNAM hicieron su examen desde su casa o de cualquier negocio o de cualquier café, pudieron hacer su examen. Según la UNAM, se habían establecido diversas candados, diversas protecciones para evitar que se hiciera trampa. Sin embargo, al final se identificaron trampas y se identificaron, primero se dijo, en un 2% de los exámenes, pero esto ha crecido y crecido, y al grado que la máxima casa de estudios tuvo que suspender todos los trámites de inscripción de aquellos que participaron en esa, pues en esa examen de admisión a licenciatura. Así es que las cosas se están complicando en la UNAM. Ayer hubo dos mensajes importantes de la máxima casa de estudios. El primero es que hasta el momento no hay una decisión si se va a repetir el examen o se van a respetar los resultados. Ayer en su cuenta de redes sociales, la máxima casa de estudios pidió a la sociedad no hacer caso a aquellas informaciones falsas. Y es que estaba circulando en redes sociales un supuesto mensaje de la UNAM informando que se repetiría el examen. Hasta el momento no hay una decisión. Y el segundo mensaje es que la Comisión Técnica para la Revisión del Proceso de Ingreso a la Licenciatura 2026 ya comenzó a trabajar, esta comisión que fue ordenada por el rector de la UNAM, Leonardo Lomelí, y que tiene como objetivo precisamente revisar lo que pasó en este examen de admisión a licenciatura. La comisión ya se le ha dotado de toda la información de las diferentes áreas e instancias que están involucradas en este examen en línea, principalmente por la relacionada con una empresa, es una empresa privada la que realizó el examen en línea. La comisión permanente propondrá opciones de caminos futuros y ahondará en la investigación de lo ocurrido con la finalidad de brindar a la institución, o sea, a la UNAM, información útil para deslindar posibles responsabilidades, es lo que dice un comunicado de prensa dado a conocer por la UNAM. Consciente de la urgencia, esta misma semana, la comisión formulará una recomendación para que el proceso de ingreso 2026 se apegue a los principios de inclusión y equidad, así como a la ética y a los valores propios de la Universidad Nacional Autónoma de México. Así es que, en los tres días que restan de esta semana, esta comisión técnica dará un primer informe. No sabemos si va a recomendar que se mantengan los resultados y se acepta a quienes pasaron el examen o si se va a repetir. A mí me parece muy, muy complicado, muy difícil que se repita el examen, no lo creo. Si se llegara a repetir y se desconocen los resultados, entonces podrían venir acciones legales por parte de aquellos que se están sintiendo afectados. Por ejemplo, ayer, por segundo día consecutivo, estudiantes acudieron a rectoría para protestar por este proceso. Ahora fueron estudiantes que pasaron el examen. Estos estudiantes advirtieron que si no se les respeta su ingreso a la UNAM, entonces van a interponer amparos. ¿Qué significa esto? Que acudirían al Poder Judicial, ya sea de la Ciudad de México o al Federal, para que el Poder Judicial intervenga en decisiones de la UNAM. Ya sabe usted que la UNAM es autónoma. Y esta autonomía le permite tener mecanismos de gobernanza, de regulación. Y si entonces un poder del Estado ingresa a las decisiones de la UNAM, entonces estaría violando la autonomía. Algo muy complicado. Por eso le digo que el asunto de los exámenes de admisión a la UNAM va más allá de un problema entre autoridades. Esto está jugándose una de las instituciones más importantes del Estado mexicano, que es la UNAM y su soberanía, lograda hace décadas para garantizar que la calidad de la educación en la UNAM pues no esté directamente dirigida por un gobierno o por un régimen político. Por lo pronto, como le digo, ayer, estudiantes que participaron en el examen en línea acudieron a manifestarse a la Universidad Nacional Autónoma de México para que se les respetaran sus resultados. Algunos con pancartas informando del número de aciertos que tuvieron, afirmaron que ya se les debe de autorizar el ingreso a las diversas licenciaturas. Ayer la presidenta Claudia Sheinbaum llamó a la UNAM a resolver este conflicto con respeto pleno a su autonomía. Eso es importante que lo diga la presidenta, que hasta el momento el gobierno federal pues no tiene la intención de intervenir, y eso es muy importante que lo diga la titular del Poder Ejecutivo. Sin embargo, la presidenta Claudia Sheinbaum dijo que si hay delitos y la UNAM decide, entonces la Fiscalía General de la República tendría que investigar qué delitos se cometieron en este examen en línea. Escuchemos a la presidenta.
1: El apoyo siempre puede haber, pero en todo caso, si hay la comisión de un delito, es en todo caso la Fiscalía. Yo creo que la UNAM tiene que resolver dos temas dentro de su autonomía. Uno, cómo va a resolver el problema del propio examen. Si el examen no va a ser válido, si sí va a ser válido, si va a aplicar un nuevo examen, si los que obtuvieron la calificación aprobatoria, unos entrarán y otros no entrarán. Ese tema lo tienen que resolver ellos. ¿Qué va a pasar con ese examen que se aplicó a distancia y que encontraron que tuvo irregularidades? Ese es un tema que tienen que resolver pues por los jóvenes, porque los jóvenes pues siempre se preparan para el examen de admisión y pues quieren tener certeza de qué va a pasar ahora que se entre a clases. Entonces tienen que resolver esa parte, y eso solo lo pueden resolver ellos, porque es una institución autónoma académicamente y también en términos de su forma de gobierno, y ojalá lo puedan resolver pronto para que pueda haber certeza para todos los estudiantes que quieran entrar a la Universidad Nacional Autónoma de México. Es un tema que tienen que resolver, y el otro tema pues tienen que ver cómo se cometió este fraude. Si participó la empresa que contrataron para hacer el examen, si fue más bien que cada quien individualmente, algunos estudiantes utilizaron la inteligencia artificial. ¿Sí? Esa investigación, pues más que la propia agencia, aunque se puede dar asesoría, pues tendrían que revisar ellos con quién hacen esa investigación o si requieren de la fiscalía para realizar este tipo de investigaciones.
0: La presidenta Claudia Sheinbaum dijo que su gobierno estará apoyando en todo lo que pida, esto es importante, lo que pida la UNAM. No se meterá si es que así la UNAM no lo solicita, y también en el caso de la propia Fiscalía General de la República. Escuchemos nuevamente a la presidenta.
1: Van a resolver quién entra y quién no entra a la UNAM, y eso lo tienen que decir ellos. Todo tiene que ser autónomo, tiene que ser ellos, y nosotros podemos apoyar en lo que nos pidan, pero es una decisión autónoma. Lo segundo es cómo se cometió el fraude, si estuvo involucrada la empresa, si no estuvo involucrada, si requieren presentar una denuncia o no requieren presentar una denuncia, y qué van a hacer en torno a ello. Y eso lo tiene que decidir la propia UNAM. Y el apoyo que requieran de la Secretaría de Educación Pública o de la agencia, pues por supuesto, pero es un apoyo. Ellos son los que tienen que tomar la decisión.
0: Pues ahí está lo dicho por la presidenta Claudia Sheinbaum. Hay que recordar que esta misma semana el secretario de Educación Pública, Mario Delgado, informó que pues ya se había tenido contacto con el rector de la UNAM para poder tener algún tipo de comunicación, pero esto es importante destacarlo. Hasta el momento la UNAM es la que está resolviendo conforme a su autonomía pues este asunto de los exámenes en línea, que insisto, es un asunto grave, muy grave. La Universidad Nacional Autónoma de México es una de las instituciones educativas más importantes del mundo. Por eso, la importancia de que se resuelva bien y que no haya ningún tipo de duda en los estudiantes que estará formando a través de un examen en línea. O no se cuidó el examen en línea, o de plano hubo algún tipo de malos manejos de la empresa, pero de todas maneras debe de haber responsables en la dirección de la máxima casa de estudios, y quizá podría involucrar al propio rector, que es el primer responsable de lo que pasa en la Universidad Nacional Autónoma de México. Ya veremos qué es lo que recomienda la Comisión Técnica para la Evaluación de este examen. Y en otros temas, oiga, ¿usted ya vinculó su línea telefónica? ¿Ya lo hizo? ¿No, verdad? ¿Usted tiene un plan? O sea, paga, fue a y compró un plan y paga mensualmente ya. Pues si tiene un plan, ya no tiene que vincularla porque ya está vinculada, ¿no? Ya tiene sus datos, la telefónica, ya no hay necesidad. Pero si usted tiene un plan de prepago, que es esto que va, usted paga ya sea en línea o en las tiendas de conveniencia y paga, le pone 100 pesos, 200, 500 o lo que usted le ponga, entonces sí tiene que vincular su línea, según la comisión y la agencia de telecomunicaciones e innovación que encabeza José Merino, que es parte del gobierno federal. Hasta el momento hay 60 líneas telefónicas que ya están vinculadas, la mayoría de ellas son con un plan, como le digo, las telefónicas ofrecen planes mensuales, se va pagando a través de una tarjeta de crédito o de débito, y bueno, ahí están todos los datos, ya no hay ningún problema. Pero todavía restan 40 millones de líneas que son de prepago, casualmente, ¿no? Son las que desde hace mucho tiempo pues se pueden comprar de manera muy fácil, va uno a una tienda de conveniencia, inclusive alguna de estas promotores de las telefónicas, compra usted un chip, le dan el número y pues ahí lo tiene. Pues bueno, ayer José Merino, él es el director de la Agencia de Innovación y Telecomunicaciones, informó que se sigue con el esfuerzo para que los usuarios de la telefonía celular puedan vincular su teléfono y así tener un banco de datos de las propias telefónicas y no del gobierno federal. Escuchemos a José Merino.
2: Al momento hay 68 millones de líneas vinculadas. Es importante recordar que esta vinculación la hacen las empresas de telefonía, no es una acción que realice el gobierno. Y las empresas de telefonía únicamente resguardan el nombre y CURP de la persona para poderlo vincular al número telefónico. Se tomó la decisión de mantener el registro durante los meses subsecuentes a partir del último dígito de cada número. Entonces, por ejemplo, si tu número termina en cero, el plazo se vence el 15 de agosto. Y lo que ocurre después del 15 de agosto es un plazo de 72 horas, o bien si hay una recarga por parte del usuario, que al momento de hacer la recarga tenga que hacer el registro. El número 1 termina el 30 de agosto, el número 2 el 15 de septiembre, y nos vamos así hasta el mes de diciembre. Esto para poder dar certeza a las personas de cuándo tienen que el límite para registrar su línea, y además permite a las empresas pues no saturar sus sistemas en caso de que haya un número considerable de líneas, ¿no? Todas las líneas de pospago, es decir, quienes tienen un plan, ya están vinculadas, porque al momento de realizar la adquisición con su empresa, pues dan la información del nombre y demás. Y este es un esfuerzo que se ha centrado más en las líneas de prepago, en donde nosotros estimamos alrededor de 40 millones de líneas de prepago que ya están registradas y faltarían otro tanto para concluir con la vinculación.
0: Pues ahí está, usted decide si quiere vincularlo, es obligatorio según el gobierno mexicano y se tendrá hasta el mes de diciembre para poderlo hacer, pero aquí impera mucho la confianza hacia las autoridades. Vamos a un corte y regresamos con más información.
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2: Y ahora pasamos con el segundo tiempo de Todos los Deportes y Óscar Orozco. Adelante, Óscar, te escuchamos nuevamente.
3: Buenos días, Beto, ¿cómo estás? Un gusto saludarte a ti y a todo el auditorio de Informativo NTR. Continuamos con la información deportiva más importante de este miércoles. Bien, pues la Selección Nacional Mexicana de Fútbol Sub-20, que está participando en el premundial precisamente para buscar un boleto a este mundial que se va a desarrollar el siguiente año, 2027, ha tenido una buena actuación, encabezados por Hugo Camberos y Santiago Sandoval de las Chivas. Ganaron sus dos primeros partidos y mañana será el último ante Guatemala, buscando amarrar el liderato y el boleto a cuartos de final, el cual ya tienen. Falta definir si es primero de grupo, segundo o como mejor tercero. Está asegurado el boleto a cuartos de final, pero mañana el partido es importante. Sin embargo, una mala noticia surgió el día de ayer. Así es, el jugador Santiago Sandoval, uno de los elementos más importantes y desequilibrantes de este combinado sub-20 que busca este boleto al mundial y aparte el boleto olímpico. Me faltaba reiterar y enfatizar esto, el boleto a los Juegos Olímpicos de 2028 está en disputa en este torneo de la CONCACAF y Santiago Sandoval se ha convertido en un elemento clave, importante, desequilibrante. Sin embargo, se anunció el día de ayer una mala noticia. Y es que Santi Sandoval, jugador también de las Chivas, tendrá que abandonar la concentración del preolímpico o del premundial para ser operado de una fractura en la mano. Increíble. Vaya baja para la Selección Nacional Mexicana, lo que significa esto. Así es. Sin duda que es una baja sensible, importante, clave. Y bueno, Santi Sandoval queda fuera, marginado de la competencia, se trasladará a Guadalajara para ser operado y se convierte en una baja importante para la selección de Alex Diego y en este torneo. Increíble, pero bueno, pues México tendrá que solventar esta situación. El chaval de 18 años, pues se salió con una molestia en la mano y dice adiós al premundial. La joya de Chivas va a tener que ser operada tras sufrir esta fractura. Así es que abandonó ayer la concentración, en la mano derecha sufrió esta lesión, dura lesión, y bueno, pues pierde una de sus piezas, el tricolor sub-20, descartado para el resto del torneo, y será operado en Guadalajara. Para Chivas también representa una baja importante. Se confirmó que el futbolista presenta una fractura espiroidea de la falange proximal del cuarto dedo de la mano derecha, lesión que requiere tratamiento quirúrgico, por lo que abandonó de inmediato la concentración. El percance, o cómo se fracturó Santi Sandoval, ocurrió durante el partido del pasado lunes ante Costa Rica. Al realizarse los estudios correspondientes, el cuerpo médico de la selección mexicana concluyó que la mejor alternativa para garantizar una recuperación adecuada era una intervención quirúrgica, descartando cualquier tratamiento conservador que le permitiera continuar en el certamen. De esta manera, Sandoval regresa a Guadalajara, donde será operado bajo la supervisión de los servicios médicos de las Chivas. Increíble. Esto lo informó la Federación Mexicana de Fútbol. Sandoval había anotado en los triunfos de Antigua y Barbuda, sobre Antigua y Barbuda y contra Costa Rica. Así que se incorpora al club, pero para ser operado el día de hoy, precisamente en Guadalajara. Lastimosamente. Y bueno, pues ojalá se recupere rápido. Chivas también lo necesita y es un golpe duro para esta selección porque es uno de los elementos más importantes, no solamente de México, sino para el fútbol mexicano en general, ¿no? Y bueno, pues ni hablar, ahí tendrá que sustituirlo. Lo bueno que queda todavía la situación de Hugo Camberos, que es el otro jugador que también ya ha llamado la atención en este torneo. Bien, y hoy se juega el All-Star Game en Charlotte, en Estados Unidos, este ninguneado partido en donde, bueno, fueron algunas figuras de la Liga MX. Los de Tigres sorprendidos de que Guido Pizarro ya no esté, pero bueno, van a tener que cumplir con este duelo. Y bueno, pues en Charlotte se suspendió el día de ayer el reto de habilidades previo al juego de estrellas que se va a disputar esta noche. Hubo suspensión por tormenta eléctrica allá en Charlotte, a ver si hoy también no provoca esto. Un duelo de estrellas que año tras año, pues la primera edición, recuerdo, llamó poderosamente la atención, ahí estuvimos atentos con este duelo reto de habilidades, ¿no? Sin embargo, pues ahora ante la ausencia de jugadores como Gilberto Mora, Paradela, y bueno, pues ahí también no va a estar obviamente la Hormiga González, jugadores de Chivas que pues argumentaron el viernes, jugamos, ¿cómo ven? No, nuestros elementos no pueden viajar el jueves de Charlotte a Puebla para un compromiso tan importante, llegarán mermados, cansados, un viaje largo, así que no se los prestamos, tuvieron que cedernos un evento oficial, así que no estarán en el duelo de esta noche, en el juego de estrellas, los de las Chivas. Así que bueno, estuvo por ahí, pudimos ver a Thomas Müller, el ex del Bayern Múnich, el alemán, ahí realizando algunas de las retos de habilidades, ¿no? También estuvo Maxime Crépeau, es decir, con el equipo del MLS, pues sí, van a estar los más importantes, salvo Lionel Messi, Rodrigo de Paul, que no estarán, pero bueno, estuvieron otros por ahí, de Javier Ruiz en Necaxa, y elementos también de Bruneta, por ahí pudimos verlos, a Paradela, y bueno, pues ahí está la situación de este compromiso, ¿no?, que está transmitido por Apple TV, esta plataforma de streaming que transmite los partidos de la MLS y que también tendrá este partido por ahí, el All-Star Game, que ha sido pues desdeñado, eso que desdeñado por la Liga MX sobre todo, ¿no? Así que bueno, pues será hoy a las 6 de la tarde, tiempo del Centro de México, la MLS contra la Liga MX. Veremos, no pasa nada. La MLS de hecho ganó el duelo de habilidades 3-2 sobre la Liga MX, ganó 3 de los 5 eventos que se disputaron, y bueno, pero pues esto no pasa nada, ¿no? Y bueno, pues hoy ahí se va a llevar a cabo este partido, por si estaba usted con el pendiente. En Francia ya se anunció el día de ayer de manera oficial la llegada a la dirección técnica del cuadro galo, el cuadro del gallito, de Zinedine Zidane, que buscará obtener títulos, la gloria para el cuadro galo ante la salida de Didier Deschamps, que en 14 años le dio mucho prestigio a la selección de Francia. Todo el mundo, bueno, los jugadores franceses celebran la llegada de un técnico triunfador. Ganó el título mundial con Francia en el 98, el primero para los Blues, y posteriormente ganó todo con el Madrid, títulos de liga como jugador, títulos, tres Champions League consecutivas, con el club merengue, campeón de campeones, en fin, todo lo ganó. Así que llega un técnico ganador a el equipo de Francia, que busca la revancha después de haber fracasado en su intento por conseguir su tercer título en este Mundial 2026. Así que bueno, pues ni hablar. Ahí está esta situación. Bien, por otra parte, Romina Hinojosa, la novia de Isaac del Toro, quien todavía celebra el tercer lugar en el Tour de Francia del fin de semana pasado en esta dura y extenuante carrera. Romina Hinojosa es novia de Isaac del Toro y va a competir en el Tour de Francia femenil. Así que la mexicana Romina Hinojosa se convertirá en la primera ciclista de nuestro país que disputará el Tour de Francia femenil del 1 al 9 de agosto. Es obviamente una competencia más corta que la varonil, que la que recién terminó el domingo pasado. Así que Romina Hinojosa representará a México en el Tour de Francia femenino. La ciclista originaria de Tampico, Tamaulipas, fue incluida en el por el Intermarché Lotto Ladies en la lista oficial de 7 corredoras que disputarán el Tour de Francia del 1 al 9 de agosto, consolidándose así como una de las principales figuras mexicanas del ciclismo internacional. La directora deportiva del equipo belga, Grace Verbeke, destacó las cualidades de todas las integrantes del plantel y tuvo palabras especiales para Romina Hinojosa, resaltando su desempeño en los recorridos de la alta montaña. Así que bueno, pues ahí están, qué pareja, ¿no? Qué pareja de ciclistas, Isaac del Toro, uno de los mejores del mundo hoy en día, y Romina Hinojosa, su novia, también participando en este evento en el que busca hacer historia. Y México, en los Juegos Centroamericanos y del Caribe, sigue cosechando medallas. Así es, el día de ayer, pues la natación también mexicana arrasó con lo que compitió. Y bueno, pues ahí también, Carlos Sansores en Taekwondo le dio la medalla de oro a México el día de ayer. También la guanajuatense Celia Pulido debutó con oro y plata en los Juegos Centroamericanos, por ahí en la natación, así que bueno, pues también tuvo medallas para México en esta disciplina, y pues ya superó el día de ayer México las 100 medallas en total, también en gimnasia de trampolín sincronizado femenil, ganó el oro Dafne Navarro, la tapatía, también Paulo Strickle conquistó su tercer oro y rompe récord en Santo Domingo 2026. Y bueno, pues ahí está este oro también que consiguió en remo en México. Andrea Maya Becerra, la mejor arquera, tiradora con arco compuesto, quedó en segundo, no pudo obtener el primer lugar. Pero pues México sigue dominando en los Juegos Centroamericanos y del Caribe. Así es, y bueno, pues sigue cosechando la medalla, sigue de líder, en primer lugar obviamente con las medallas de oro, y bueno, pues ahí está México dando la nota alta. Se esperaba que estuviera una actuación destacada en estos Juegos, y lo está logrando la delegación mexicana. Mañana seguramente la cosecha aumentará, y así el equipo, la delegación mexicana, pues cumpliendo con honores su participación en estos Juegos Centroamericanos, que bueno, en algún momento fueron desdeñados por la anterior titular de la CONADE, Ana Gabriela Guevara, pero ver el rostro de satisfacción de los atletas mexicanos en esta competencia de obtener medallas, fogueo, pues es realmente espectacular, ¿no? Eso no se los quita a nadie. Por ahí Sansores, es una motivación para lo que viene, en los Panamericanos también, y también lo que viene en lo que será los Panamericanos tendrán boletos olímpicos. Entonces, desdeñar este torneo regional, pues es realmente, no tiene caso, no hay que demeritar ni mucho menos lo que están haciendo estos chicos, que se están partiendo el alma para obtener una medalla en estos Juegos Regionales de allá en Santo Domingo, en República Dominicana. Alexis López ganó oro, Alexis López, también por ahí Dante Romero y Ricardo Lecuona ganaron oro en boliche, Héctor Piña y Mario Quintero hicieron el 1-2 también cuando ganaron la plata. Ya México superó las 100 medallas, hasta ahora México lleva, hasta el corte del día de ayer, 48 oros, 44 platas, 32 bronces, para un total de 124 medallas. Ahí nomás, 124 medallas. Luego está Colombia con 31 oros, 31 platas y 21 bronces, con 83 en total. Cuba en tercero con 15 oros, 14 platas y 19 bronces. Venezuela en cuarto con 11 oros, 17 platas y 30 bronces. Y República Dominicana, los anfitriones, con 10 oros, 9 platas y 29 bronces. México, líder, con 124 medallas en total. De ellas, 48 son de oro. Hasta aquí la información deportiva más importante de este miércoles. Les deseo a la gente que tenga una excelente mañana, cuídese mucho, le invito a que siga con nosotros en el noticiero, porque más información no le cambie.
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1: Y cuando son las 9 de la mañana con 19 minutos, tiempo del centro de México, ya de esta mañana, mañana de miércoles, ya mañana adelantadita, ya estamos a la mitad de la semana, rapidísimo está pasando esta semana, así es que pues hay que apurarse a todos los pendientes que tenemos y sobre todo a todos los proyectos que hemos emprendido durante esta semana. Por lo pronto le informo que en el Congreso de la Ciudad de México se propuso que ante fenómenos naturales como las intensas lluvias y posibles sismos, las 16 alcaldías actualicen su atlas de riesgo, en particular acerca de las áreas de barrancas y zonas bajas, para prevenir afectaciones y riesgos, principalmente con las lluvias. El grupo parlamentario del Partido del Trabajo explicó que la actualización de los atlas implica que las demarcaciones realicen junto con la Secretaría de Gestión Integral de Riesgos y Protección Civil, pues diversos mapeos de sus territorios para prevenir afectaciones y orientar decisiones sobre infraestructura, desarrollo urbano y protección civil. El Metro informó que se registró una disminución del 50% en los robos de mayo de 2025 a mayo de 2026. El director del Metro, Adrián Rubalcaba, reportó que el sistema colectivo registró 2.8 casos de robo al día, mientras que el año pasado se abrían 4.8 carpetas de robo por día. Detalló que un mayor número de casos corresponden a robos sin violencia y la línea 2 del metro, que corre de Cuatro Caminos a Tasqueña, es una de las rutas con mayor incidencia. Estamos hablando más que nada de carteristas, por eso hay que protegerse uno mismo, saber cómo hacerlo. Si usted trae una mochila, una bolsa, pues ponérsela siempre de frente, ¿no? Pero hay a veces que hay momentos de la hora pico en la que todo el mundo va pues juntitos, todos aplastados, pues bueno, hay que cuidar muy bien sus cosas. Su teléfono celular hay que llevarlo en un lugar donde usted lo esté monitoreando constantemente. Si tiene ya suéteres, chamarras o bolsas con cierre, es mucho mejor para evitar a los carteristas, que principalmente van por los teléfonos celulares, ¿no? Hoy ya no se maneja tanto efectivo, pero se pueden llevar los teléfonos celulares. Y esto es en todo el mundo, ¿eh? La verdad es que no es algo privativo de nuestro país. También en las grandes capitales del mundo hay muchos carteristas y principalmente van sobre los teléfonos celulares. Bueno, ¿cuántos robos no hemos escuchado? Por ejemplo, en Nueva York, en Chicago, en Los Ángeles, en Buenos Aires, en Sao Paulo, en Brasilia, y no se diga en los lugares turísticos como España, Italia, Francia, pues que lamentablemente hay muchos carteristas. Pero por lo pronto es buena información que da a conocer el director del metro en la reducción de los robos en este sistema colectivo de metro. La UNAM prometió que esta misma semana quedará resuelta la ruta para los estudiantes de nuevo ingreso a sus licenciaturas. La Comisión Técnica para el Proceso de Ingreso a la Licenciatura 2026 ofreció que la solución será incluyente, equitativa y ética. Consciente de la urgencia, esta misma semana la Comisión formulará una recomendación para que el proceso de ingreso 2026 se apegue a los principios de inclusión y equidad, así como a la ética y a los valores propios de la universidad. Pedro Ariel Mendíbil García, exdirector de la Policía Municipal de Mexicali y exfiscal regional en Baja California, fue detenido bajo cargos de desaparición forzada de personas, asociación delictuosa y robo de vehículos. El Gabinete de Seguridad informó sobre la captura de Adrián N., alias el 20, durante una operación de precisión realizada en la localidad de Villa Unión, en el municipio de Mazatlán, allá en Sinaloa. En la acción también fue detenida otra persona. De acuerdo con la defensa, Adrián N. era jefe regional del Cártel del Pacífico en Mazatlán, Sinaloa. Asimismo, se le atribuye haber participado en la agresión contra personal militar ocurrida el 30 de septiembre de 2016 en Culiacán, Sinaloa, en la que murieron 5 soldados. Y el Instituto Nacional Electoral instaló la Comisión de Verificación de Integridad de Candidaturas, esta comisión que fue ordenada a través de una modificación constitucional y que tendrá el objetivo de revisar las aspiraciones de todos aquellos futuros políticos que quieran una candidatura para un cargo de elección popular. ¿Qué es lo que se pretende con esta modificación constitucional que obliga al INE a crear esta comisión? Pues revisar los perfiles para ver que no tengan relación con el crimen organizado. Hay muchos alcaldes en funciones que han sido detenidos en la operación Enjambre y que se les han identificado pues relaciones con el crimen organizado. El INE trabajará junto con el Gabinete de Seguridad para revisar estas aspiraciones. La comisión del INE estará integrado por los consejeros Arturo Chávez, Norma de la Cruz y Ukip Espadas. La presidencia será anual y luego rotativa entre los integrantes de la comisión, misma que deberá renovarse cada 3 años. La comisión tendrá la labor de revisar los perfiles de las candidaturas y detectar alertas, enviar información a los partidos políticos sobre posibles candidaturas relacionadas con el crimen organizado. Sin embargo, serán los partidos quienes decidan si postulan o no a esa persona. No será vinculativa, digámoslo así, no tendrá una decisión tajante para quitarle una candidatura a un aspirante, será decisión de los propios partidos políticos. Ahora nos vamos hasta NTR Guadalajara con mi compañera Nivia Cervantes. Adelante, Nivia, te escuchamos.
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2: Alberto, cuando son las 9:25 a.m. desde esta perla tapatía, te actualizo información. Decirte que el coordinador estratégico de seguridad aquí en Jalisco, Roberto Alarcón Estrada, dijo que siguen investigando este rancho que recientemente fue asegurado allá en Puerto Vallarta y donde habrían encontrado asegurado armas, cartuchos y vehículos. Bueno, resulta que están indagando, Alberto, porque existen indicios de que este rancho asegurado por las autoridades federales y estatales, luego de un enfrentamiento entre civiles armados en las inmediaciones de la carretera a Las Palmas en Puerto Vallarta, era utilizado como un posible campo de entrenamiento para nuevos integrantes de grupos delictivos. Este funcionario estatal, Roberto Alarcón Estrada, bueno, él insistió en que aunque las investigaciones siguen, los objetos localizados durante el operativo, Alberto, permiten suponer que este inmueble era empleado para actividades de adiestramiento. El predio, recordemos, fue asegurado luego del operativo encabezado por elementos de la Sedena, la Guardia Nacional y la Policía Estatal, desplegado luego de un enfrentamiento con civiles armados registrado en una zona serrana cerca a la carretera Las Palmas. Durante la inspección del rancho, las autoridades localizaron 3 camionetas abandonadas con las puertas abiertas, 768 cartuchos útiles para armas largas de uso exclusivo de las Fuerzas Armadas, 14 cargadores, 78 ponchallantas y diferentes equipos tácticos. Todo este material quedó asegurado y ya fue puesto a disposición del Ministerio Público. También rápidamente decirte que colectivas feministas y activistas difundieron, Alberto, un pronunciamiento en el que denuncian una presunta campaña de acoso digital, violencia estética y hostigamiento en redes sociales, la cual atribuyeron a sitios digitales como Feministas en Guadalajara y Sororas Violetas Jalisco. Alberto, la información desde Jalisco. Muy buenos días.
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3: Hola, ¿qué tal? Te saludo desde Zacatecas con lo más destacado. La reapertura parcial de la frontera de Estados Unidos para la exportación de ganado representa un alivio para los productores. Aunque persiste la incertidumbre por las pérdidas económicas, el gusano barrenador y la inseguridad, afirmó Cuauhtémoc Espinosa Jaime, presidente del Parlamento Campesino en Zacatecas. Señaló que más de 15.000 reses quedaron varadas durante las restricciones comerciales, lo que desplomó el precio del ganado. Además, denunció presuntas extorsiones de grupos delictivos contra ganaderos y criticó la falta de apoyo de los gobiernos estatal y federal. Consideró que aún se requieren mayores acciones para fortalecer al sector pecuario. En relación al tema, Aunque el gobierno de México anunció el inicio de la reapertura de las exportaciones de ganado hacia Estados Unidos, Zacatecas aún no podrá incorporarse a ese mercado al continuar en proceso de obtener la certificación sanitaria requerida. El subsecretario de Ganadería de la Secretaría del Campo, Siempre Cortés Vidauri, informó que durante el actual sexenio se han destinado más de 60 millones de pesos para fortalecer las campañas sanitarias, mejorar la movilización de ganado, atender rastros y cumplir con las evaluaciones oficiales. De mantenerse el avance, la certificación podría solicitarse entre enero y febrero del próximo año. En otros temas, la Asociación de Guías de Turistas de Zacatecas informó que la afluencia de visitantes en la capital permanece 50% por debajo de los niveles registrados antes de la pandemia de COVID-19. Moisés López Cid señaló que pese a las vacaciones de verano y al Festival Zacatecas del Folclor Internacional, la llegada de turistas ha sido menor a la esperada. Indicó que antes de la pandemia atendían entre 20 y 30 personas por día, mientras que actualmente reciben un promedio de 15. Consideró que el multihomicidio ocurrido el 18 de julio también influyó en la disminución de visitantes. Hasta aquí la información desde el estado de Zacatecas. Le invito a que continúe en Informativo NTR.
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1: Agradezco a la senadora del Partido Revolucionario Institucional PRI, Claudia Anaya, que esté con nosotros. Senadora, qué gusto saludarla.
2: Alberto, muy buen día. Un gusto saludarte a ti y a toda tu audiencia.
1: Muchísimas gracias, senadora. Pues ayer, cuando hay tantos problemas en el país, la Presidencia de la República convoca a una consulta para, pues, analizar, para fortalecer los lineamientos de defensa de la audiencia, algo que, si fuera de una manera objetiva, ahora sí, y desinteresada, es muy buena, porque nuestra audiencia merece la mejor información. Pero en este entorno, en donde la Presidencia de la República se queja un día sí y otro no, sobre ataques en la prensa, en las redes sociales, pareciera muy peligroso porque tiene un tinte autoritario. Senadora, ¿cuál es la posición del Partido Revolucionario Institucional y qué batalla darían para que estos lineamientos pues no terminen en instrumentos de censura del gobierno?
2: Mira, es muy preocupante porque pareciera que al gobierno no le gusta la realidad y está terminando por querer imponer unos mecanismos para controlar, para censurar e imponer una narrativa que se vaya dando desde la mañanera. Y lo debo decirte, es muy complicado que podamos hablar de lo que significa o lo que es la verdad. ¿Quién lo determina? Y pues bueno, esta Comisión Reguladora de Telecomunicaciones es la que lo determinaría, pero resulta ser que la Comisión Reguladora de Telecomunicaciones es un órgano desconcentrado de la Agencia de Transformación Digital. Significa que no tiene personalidad jurídica ni patrimonio propio, que depende jurídicamente de la Agencia de Transformación Digital. Y la Agencia de Transformación Digital, a su vez, es un órgano centralizado de la Presidencia de la República, es decir, sería la Presidenta de la República quien estaría definiendo qué es la verdad y qué es la mentira. Y entonces, según el procedimiento que manejan en estos lineamientos, pues si la Comisión Reguladora de Telecomunicaciones determina que un medio de comunicación no dijo las cosas y con verdad, debe de manipular, cambiar el contenido, o si no lo hace, le pueden imponer una sanción de hasta un 1% de sus ganancias anuales cada vez que la comisión, ergo, la Presidencia de la República, le parezca que el contenido no fue verídico. Eso no puede ser. La Suprema Corte de Justicia de la Nación y la Corte Interamericana de Derechos Humanos han dicho que el Estado no puede definir en los medios de comunicación lo que es la verdad y lo que es la mentira. Y con este entramado jurídico que te acabo de dar, pues te estoy demostrando que es el Estado el que estaría definiendo qué es la verdad y qué es la mentira, que podría cambiarles los contenidos o pedirles que rectifiquen sus posturas, y que si no lo hacen, habría esta sanción que ni siquiera está considerada en la ley de telecomunicaciones que se aprobó hace un año. Es decir, estos lineamientos sobreexceden la facultad del marco legal que se dio hace un año para este tema que tiene que ver con los medios de comunicación, la libertad de expresión, el derecho de réplica y el derecho de las audiencias. Efectivamente, como tú bien lo mencionas, es muy importante que las audiencias tengan derechos, pero estos lineamientos que salen ahorita a consulta y que estarán 20 días a disposición de alguna observación, tienen entre esta que te estoy mencionando, que es el tema de la veracidad, y otro que tiene que ver con hacer diferenciaciones de lo que es una nota informativa y de lo que es una opinión. Esto también ya ha sido señalado en varias ocasiones por organizaciones como Artículo 19, que dice que interrumpiría el flujo de la nota o del debate o de la argumentación si tú en cada momento de tu explicación vas diciendo qué es parte de los hechos noticiosos y qué es parte de tu opinión personal. Entonces, pues recordemos que la ley sí encuadra la obligatoriedad a los medios de comunicación de tener un código de ética y de tener un defensor de las audiencias, pero estos lineamientos que están planteando sobreexceden a lo que la ley marca.
1: Sí, porque además se le otorgaría todo el poder a una sola persona, al titular de la Agencia de Innovación y Telecomunicaciones. Entonces sería el gran censurador, porque tal y como pasó con la desaparición de la INAI, senadora, en donde la Secretaría de Gobierno y Anticorrupción es la que decide qué información entregar y no, se vuelve juez parte. En este caso podría pasar lo mismo, ¿no? Sería una sola persona dependiente del Poder Ejecutivo quien decida si la audiencia o la queja tiene razón o no tiene razón, y principalmente se centraría en la crítica que hay en contra del gobierno, ¿no?
2: Sí, porque anteriormente teníamos al Instituto Federal de Telecomunicaciones, el cual fue extinto cuando se hizo la modificación a la Constitución y se pasaron casi todas sus funciones a la Agencia de Transformación Digital. Nada más que a Morena se le olvidó modificar el artículo sexto de la Constitución, en donde dice que el organismo que regula todo este tema de derecho a las audiencias, libertad de expresión y el derecho de réplica sería un organismo público autónomo descentralizado. Y como te comento, hay una diferencia enorme en la Ley Orgánica de la Administración Pública Federal entre lo que es un descentralizado y lo que es un desconcentrado. La Comisión Reguladora de Telecomunicaciones es un desconcentrado, no un descentralizado. Es decir, no tiene personalidad jurídica, es decir, ellos no pueden llevar ninguna de las atribuciones jurisdiccionales que se le están marcando en estos lineamientos. Tienen que recurrir al titular del órgano. ¿Quién es el titular? La Agencia de Transformación Digital, que depende, que a su vez es un organismo centralizado. Está a la par de la Secretaría de Estado de la Presidencia de la República. Entonces, sería la Presidencia de la República la que estaría incidiendo en los contenidos directamente, y esto es lo que la Corte Interamericana de Derechos Humanos

0: autoridad. Lo hemos visto mucho en las mañaneras, en este programa que se llama Detector de Mentiras, en donde muchas veces incluso se han equivocado. Recordarás, vamos a poner un ejemplo muy muy icónico, muy gráfico, cuando fue fotografiada una mujer en Palacio Nacional que estaba soleándose las piernas en uno de los balcones de Palacio. Bueno, duraron días desde la presidencia de la República, desde la mañanera, diciendo que todos los medios estaban mintiendo, que no había ninguna mujer ahí asoleándose, que no era, o sea, ya como a la tercera semana, pues ya la presidenta no había ni por dónde. Bueno, y así se la van a llevar con todas las notas, imponiendo esta censura, y déjate de solamente diciendo que es mentira lo que dijeron, imponiendo sanciones administrativas de hasta el 1% de la ganancia anual del medio, pues nos van a tronar, pues van a tronar ni siquiera por una razón cierta, que sería que estuviera mintiendo el medio, no, los estarían tronando porque a la presidencia de la República le parece que lo que están diciendo es falso.
1: Y ahora va peor, porque ya lo intentaron una vez con el caso de Dato Protegido, una persona que en redes sociales criticó a una política de Morena y el Tribunal Electoral la sancionó a la ciudadana por haber expresado su opinión en redes sociales. Ayer la presidenta dijo que lo que busca también es que estas audiencias se tengan derechos en redes sociales, en la prensa escrita, que sabemos tiene otro camino, pero con las redes sociales, donde cualquier persona está en la libertad de expresar lo que quiera, si no se violan pues reglas como un atentado en contra de las infancias o directamente con una información personal. Pero esto también sería muy peligroso, porque controlar a las redes sociales, donde más crítica hay de un ciudadano común y corriente que quiere expresar su opinión, eso sería extremadamente preocupante, porque entonces sí llegaríamos a niveles como lo que pasa en Cuba, como lo que pasa en China, como lo que pasa en Nicaragua, como lo que pasó en Venezuela, ¿no?
0: Mira, estos lineamientos específicamente son para el tema de radio y televisión, se desprenden de la ley de telecomunicaciones que aprobamos hace un año. Pero sí, efectivamente, como tú lo comentas, existe una intención de Morena, lo ha dicho la presidenta en las mañaneras, de regular este tema de las redes sociales y la inteligencia artificial. De hecho, parece que ese paquete de iniciativas llega en el mes de septiembre, en cuanto comience el próximo periodo ordinario de sesiones, para que podamos ahí tratarlo. Y también habla mucho de este tema de los contenidos de las redes sociales. Hoy día tú sabes cómo se ha vuelto importante que un ciudadano común y corriente con su celular se convierte en el reportero de la calle, ¿no? O sea, que el que esté en tiempo real en el hecho, subiendo a sus redes lo que sucedió. Si le tocó grabar un asalto, si le tocó ver cómo un temblor, un edificio se caía. Muchos de los contenidos de los medios de comunicación hoy día provienen justo de los ciudadanos que se han convertido pues en ese reportero oculto que estaba en el lugar de los hechos. Entonces, sí, que tiene que haber un cuidado extremo, porque hay una línea muy delgada entre lo que son los contenidos ficticios generados por la inteligencia artificial, que se quieren hacer pasar como nota periodística, y lo que son estos reportes verídicos de hechos ciertos y reales que los ciudadanos han logrado recabar de las calles que recorren todos los días. Entonces, yo creo que los ciudadanos tienen que estar muy pendientes para que no se les cuarten sus derechos a estar libremente informados, porque un derecho de la audiencia también es el derecho a elegir qué línea periodística quieres, qué tipo de medio comunicacional te gusta, qué enfoque noticioso prefieres, qué estilo periodístico se te va más. Esto es parte también del derecho a las audiencias. No podemos tener todos los medios iguales, ¿no? En una uniformidad en donde solamente se transmite un mensaje oficial. Hemos avanzado muchísimo. Esa moda comunicacional fue algo del siglo pasado, y bueno, acá se ha caducado, ¿no? Entonces, tenemos que luchar las audiencias por nuestro derecho a estar informados y al derecho a decidir de qué medio queremos recibir la información. Entonces, vamos a ponernos, pero por lo pronto, a participar en estos lineamientos que están 20 días a discusión antes de quedar en firme, y pues también no dejen de estar pendientes de lo que va a pasar con el tema de las redes sociales y la inteligencia artificial a partir de septiembre en las leyes que se presenten en el Congreso de la Unión.
1: Muchísimas gracias, senadora Claudia Anaya, senadora.

0: Del PRI, muchísimas gracias como siempre por la amabilidad para platicar con la audiencia de Informativo NTR. Muchísimas gracias, senadora.
1: Que tengan gran día, hasta pronto.
0: Muchísimas gracias. Vamos a un corte y regresamos con más información.
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3: No es tiempo para levantar la mano para otro cargo, advirtió el jefe de gabinete municipal, Federico de los Cobos. Propone la presidenta de Cadereyta la realización de asambleas mensuales para informar sobre el avance del decreto de Cerro Grande como área natural protegida. Gobierno estatal ha ejercido cerca del 75% del total del presupuesto asignado para la rehabilitación de carreteras estatales, según datos de la Comisión Estatal de Infraestructura.
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1: Entrevista el día de ayer por la noche a Fox News, y ahí el presidente de los Estados Unidos dijo que para él el Tratado Comercial de Norteamérica pues no tenía ningún tipo de importancia, que no era importante para su país, solamente era importante para México y Canadá, y que por él se quedaba como una nación independiente en su comercio, que le parecía mejor estar solo y así tener los convenios o acuerdos con diversos países. Eso fue lo que dijo el presidente estadounidense el día de ayer en una entrevista. Escuchemos.
2: I'd rather be independent. Here's the thing. Mexico and Canada need us. We don't need them. The deal is important for them. It's not important for us.
1: No me importa el Tratado Comercial de Norteamérica, nosotros no lo necesitamos, ellos nos necesitan, prefiero ser independiente, Canadá y México necesitan este tratado, nosotros no, es lo que dijo el presidente estadounidense Donald Trump, en medio de pláticas que se tiene, de reuniones, de pláticas entre México y Estados Unidos, además que también con Canadá, pero recientemente, la semana pasada, hubo ya reunión entre México y Estados Unidos para continuar con este tratado comercial. Este día ya le contestó el secretario de Economía, Marcelo Ebrard. Presente en la conferencia de prensa mañanera, le recordó al presidente estadounidense que México es el principal, el comprador número uno de los estadounidenses. Por eso sí es importante este tratado. Escuchemos a Marcelo Ebrard.
3: Es el recurso equipo, como sabes, las decisiones que se tomaron la semana pasada, si lo ves en el cuadro general de países, México tiene el mejor trato, lo cual también explica por qué ha crecido nuestra exportación a Estados Unidos. Entonces, pues la realidad de lo que estamos trabajando es esa. ¿Por qué? Por la integración entre los dos países y sobre todo por un dato que hay que tener presente. México es el cliente número uno de Estados Unidos. Nadie le compra más a Estados Unidos que México. Si sumas a China, Alemania y Japón, nosotros compramos más a Estados Unidos. Somos su cliente número uno. Entonces, pues por eso hemos buscado mantener esa relación. La presidenta nos hizo el favor de recibir al embajador Greer y directamente está conduciendo estas decisiones comerciales. Y bueno, el resultado está a la vista, ¿no? Ahora, evidentemente cada semana hay que estar alertas, hay muchas cosas, vamos a ver qué sucede en los próximos meses, pero hoy por hoy vamos bien.
1: El secretario de Economía, Marcelo Ebrard, dijo que en estos momentos México tiene una posición preferencial hacia la economía estadounidense después de que el presidente Donald Trump anunciara aranceles de entre un 15 a un 20% para 60 países debido a que los productos, principalmente manufactureros, se realizan bajo la actividad de trabajos forzosos. Marcelo Ebrard dijo que en México no se ha identificado este tipo de actividades, y esto ayuda mucho para llegar a una cuarta ronda de negociaciones que será en el mes de septiembre en Washington para mantener el Tratado Comercial de Norteamérica como lo hemos conocido en las últimas décadas. Escuchemos nuevamente al secretario de Economía, Marcelo Ebrard.
3: Hacer la primera parte de esas investigaciones respecto a 60 países y se dio a conocer cuál fue el resultado y las recomendaciones que hizo USTR. Bueno, ahí afortunadamente lo que se hizo fue, para el caso mexicano, quedamos en el mismo, digamos, en el mismo cuadro, no estamos pagando más o no tenemos nuevos aranceles. Pero hay una segunda parte de esa 301 que se refiere a capacidad excedente, y les decía yo, eso se va a dar a conocer en la primera semana de agosto, porque me decían si habíamos terminado la 301, les decía no, todavía hay que esperar eso. Entonces, la siguiente ronda de conversaciones con Estados Unidos es la primera semana de septiembre, lo cual nos va a permitir tener claro que cómo está la correlación entre México y el resto de los países, porque lo que queremos lograr es que la posición de México siempre sea preferencial respecto a cualquier otro país. Entonces, por eso se colocó la ronda la primera semana de septiembre, con el propósito ya de abordar o aterrizar o cerrar muchos acuerdos con Estados Unidos, pero ya teniendo nosotros claro cuál es el panorama de los demás países. Acuérdate que la 301, la primera parte fueron 60 países, la segunda parte son 16 países. Y primera semana de septiembre la ronda de conversaciones en Washington, D.C.
1: Claudia Sheinbaum también alertó que el gobierno estadounidense está promoviendo una nueva relación comercial con el mundo, y eso es lo que se debe de entender. Por eso México está buscando, su gobierno está buscando que se tenga pues un trato preferencial en torno al comercio. Escuchemos a la presidenta.
0: Se está marcando una nueva forma de comercio global, dado que es el principal país consumidor y productor en muchos sentidos, pues está marcando una nueva visión a partir de la llegada del presidente Trump. Nosotros somos un socio comercial importantísimo para Estados Unidos, somos el primer exportador y somos el país que más compra de Estados Unidos. Nuestra economía pues tiene mucha integración por muchos años de libre comercio. Entonces ellos están tomando una serie de medidas para fortalecer la producción en su país. Nosotros lo que queremos es la mejor condición de México en esa negociación, y en eso ha estado trabajando el secretario de Economía y todo el equipo del Gabinete de Economía para generar las mejores condiciones. Ahora, eso no quiere decir que solo dependamos de lo que haga Estados Unidos y del tratado comercial. Nosotros también estamos haciendo nuestro trabajo con el Plan México. Por eso la inversión que se anuncia hoy pues tiene que ver con este trabajo que se ha estado haciendo de mayor inversión de empresarios nacionales en el país para el mercado interno, para exportación a Estados Unidos y a otras regiones del mundo, y de inversión extranjera directa con manufactura para el mercado nacional y también para la exportación a otros lugares del mundo. La firma del tratado con Europa o de la actualización del tratado con Europa pues muestra esto, que también estamos buscando diversificar nuestras exportaciones.
1: Pues vaya, en el problema que está metiendo Estados Unidos, principalmente Donald Trump, a la presidenta Claudia Sheinbaum y en especial a todo el mundo con esta relación comercial de aranceles que impone el presidente estadounidense y que lamentablemente, todos los días cambia respecto al humor del presidente estadounidense. En su conferencia de prensa matutina esta mañana, la presidenta Claudia Sheinbaum se refirió también a los lineamientos que estarán en consulta durante estos días y que ha sido una convocatoria del gobierno mexicano. Ante esta posición del gobierno mexicano, hay algunos sectores, tanto de la industria de la radio y la televisión, como sectores políticos y sociales, que han advertido sobre la posibilidad de que los lineamientos se conviertan en herramientas de censura impulsado por el gobierno ante los medios de comunicación, radio, televisión, y según lo dicho por la presidenta Claudia Sheinbaum, podría también abarcar a las redes sociales y a la prensa escrita, si es que se pueden hacer algunas modificaciones. La presidenta Claudia Sheinbaum rechazó que la intención de estos lineamientos, que aún no están publicados, pero rechazó que la intención sea censurar la información en el país. Escuchemos a la presidenta.
0: Esto es falso, absolutamente falso. No hay censura, ni va a haber censura. En la ley lo que se aprobó, además con acuerdo de la Cámara de Radio y Televisión, esa ley se aprobó dialogando con la Cámara, fue el esquema para garantizar el derecho de las audiencias. Y ahora esta consulta pública, los lineamientos de la comisión, ni siquiera se han emitido, se publicaron para consulta. Entonces, es absolutamente falso que el objetivo del gobierno sea censurar, es garantizar los derechos de las audiencias. Y eso, esa ley se aprobó ya hace muchos meses, y en esa ley dice que la comisión debe tener ciertos lineamientos que hoy están a consulta pública de las empresas de radio y televisión y de cualquier persona que así lo desee. Entonces sí es importante hacer esta aclaración.
1: Pues esa es la aclaración que dijo la presidenta Claudia Sheinbaum esta mañana. También se refirió ya a lo que acontece en la Universidad Nacional Autónoma de México en torno al examen de licenciatura. La presidenta urgió a la UNAM a resolver a la brevedad este tema, otorgar certidumbre a los estudiantes, y dijo que ella, por lo pronto, pues no ve mala intención de quienes participaron en ese examen. Dijo que solamente pues se dio un examen en línea y existen mecanismos que hoy los jóvenes utilizan, como la inteligencia artificial. Escuchemos a la presidenta.
0: La UNAM es una gran institución. Podemos tener nuestras diferencias, ni siquiera diferencias. Podemos tener nuestra opinión como universitaria de qué es lo que ha venido ocurriendo en la UNAM. Pero ni siquiera es el momento para plantear lo que tiene que resolver la UNAM por el propio prestigio de la universidad y para certidumbre de los jóvenes, es cómo se resuelve este problema hoy y hacerlo lo más pronto posible, porque no creo que haya habido mala intención de nadie, sino sencillamente aplicaron un examen donde a lo mejor no pusieron de acuerdo con el uso hoy de la tecnología y de la inteligencia artificial, pues los controles suficientes para que no se pudiera hacer alguna trampa.
1: Pues ahí está lo dicho por la presidenta Claudia Sheinbaum. Ya nos vamos. A nombre de Guillermo Ortega Ruiz, titular de este espacio, y de todo este gran equipo que hace posible esta primera emisión de Informativo NTR, le agradecemos muchísimo su compañía. Yo le invito a que al filo de las 6 de la tarde, las 18 horas tiempo del Centro de México, me pueda acompañar en la segunda emisión de Informativo NTR. Y también lo invito a que esté atento de los informativos locales en Guadalajara y en Zacatecas. Y el día y por la noche también puede haber el noticiero con Ortega a las 10 de El Financiero Televisión. Lo puede escuchar en esta cadena nacional de radio, Radio Cañón, a las 22 horas con Ortega a las 10. Que tenga usted muy buen día. Es miércoles 29 de julio. Hay que aprovechar el día. Saldrá el sol y eso nos debe de poner muy felices. Muchísimas gracias por su atención y nos escuchamos pronto.
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Lago! Díganme quiénes nos escuchan, escríbanos. Se llama ¿Y quién puede ser? Aquí está el príncipe de la canción, José José, por supuesto, en Los Inmortales de la Q. Muy buenos días. Son las 10:05 minutos.

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1: Las 10 de la mañana con 7 minutos, es el turno de Joan Sebastián, sí, como no, el poeta del pueblo, nos presenta Hasta que amanezca, Los Inmortales de la Q.

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1: ¡Ay, eso es todo! Son las 10 de la mañana con 10 minutos. Estamos desde la Ciudad de México transmitiendo Los Inmortales de la Q. 55-51-66-8940 para que marquen, pidan sus temas favoritos. Hoy queremos enviar un saludo para quienes celebran su onomástico. Es miércoles 29 de julio desde de 2026. Hoy para María de Betania y también para Lázaro, que están de plácemes, al igual que Marta. Un saludo para todas las Martas el día de hoy. A la señora Marta de Álvarez, esposa de Yo Luis, un saludo muy especial, señora Marta. Saludos también, cómo no, Arturo Tapia, allá en Los Hornos, a toda su familia, a toda la gente que nos sintoniza el día de hoy, a Rey Salgado, a Silvia, a su esposa, en fin, a todos nuestros buenos amigos que, como por ejemplo, la familia Bárcenas en Topilejo nos está sintonizando, allá está Chayito de visita, pues allá se las encargamos mucho y que la pasen muy bien, disfrutando la programación del día de hoy, que por cierto, estamos en celebración del día. Ya Ivette les fue con el chisme, pero este tema da para mucho, da para todo el día, hombre, en serio. Y más allá. ¿Por qué? Porque el mal de amores, ¿qué es el mal de amores? Bueno, es sin duda algo que como mala pasada el cerebro nos da. Y pues no es para celebrar, sino para a veces no sentir demasiado, ¿sí? Porque se siente el desamor, igual que un golpe físico, porque sí, afecta tanto cerebralmente como físicamente. Así es, el mal de amores. A ver si me lo comentan. Hola, buenos días. Muy buenos días. ¿Quién habla? ¿Quién anda por ahí?
2: Yo, hola, Marisa. Hola.
1: ¿Quién habla?
2: Bueno.
1: Sí, ¿quién habla?
2: Soy Pati Martínez.
1: Hola, Pati Martínez. ¿De dónde me llamas, Pati?
2: De aquí, del lado del metro Copilco.
1: Ah, del rumbo de Copilco. Muy bien. Ajá. Mi querida Pati, ¿has sufrido desamor? ¿Has sufrido desamor en algún momento?
2: Claro que sí.
1: ¿Y lo sigues padeciendo o cómo lo superaste? A ver, cuéntame.
2: No, lo sigo padeciendo, todavía no lo supero.
1: ¿Por qué? ¿Qué pasó? ¿Te abandonaron o
2: pues,
1: te enamoraste?
2: Por problemillas.
1: Ah, o sea, ¿pero ya estabas casada cuando esto ocurrió?
2: Ya.
1: ¿Y qué? ¿Se fue tu marido? ¿Se divorciaron? ¿Qué pasó?
2: No, de hecho es ahorita en trámites de divorcio.
1: Válgame. ¿Y cómo se llama el ingrato?
2: Él se llama Saúl Santiago.
1: Saúl Santiago. ¿Y ya no hay esperanza?
2: No, ya no, pues. Pues no, porque dijo uno, pues yo trabajo para mantener, ¿cómo se puede decir? En el hogar de su casa de él, y aparte, pues, yo soy la que trabajo para mantenerme, porque pues de él no hay ni para mantenerme.
1: No, pues eso no se vale. Entonces el que falló fue él, por desobligado, ¿no?
2: Exactamente.
1: Bueno, y ahí vino el desamor. ¿Tú sientes que el desamor es de tu parte hacia él o de él hacia ti?
2: De él hacia él, no de mí.
1: Bueno, o sea, tú sí, vamos, sí hay amor, sí quieres a la familia, sí quieres a quienes han resultado de esta relación muchísimo,
2: no,
1: por
2: sí,
1: ello
2: no,
1: trabajas.
2: Sí, pero
1: de él no hubo respuesta.
2: No, nada de respuesta y pues no, dicen que mejor más vale estar uno sola que estar con alguien o tener
1: qué
2: alguien.
1: Qué mal acompañada, tienes mucha razón, Pati. Y
2: exactamente.
1: Mira, antes de que me digas, ¿qué canción te gustaría? Porque te voy a hacer una pregunta más al respecto.
2: Ajá.
1: ¿Cuál te gustaría?
2: La de Vicente Fernández, Grabé la penca de Humaguey.
1: Ah, La ley del monte.
2: La ley del monte, exactamente.
1: Y es una promesa no cumplida. Oye, te pregunto,
2: dígame.
1: ¿Sabías tú que para que tú evites todo esto debes tratar de no comunicarte, de no estar en conexión con él. ¿Qué has hecho para superarlo? ¿Qué has hecho?
2: Pues, ¿qué he hecho? Pues ahora sí que llevármela tranquila, no tener comunicación con él, no hablar con él, y pues ahora sí que más bien que él se vaya dando cuenta que pues no es como él piensa que yo lo esté buscando o por algo, pues no.
1: Eso es, no, no, eso no. Es un gran paso, Pati, es un gran paso. Sí. Además, te recomiendo que esto no te lo ensimismes, no te quedes con el gozo. Con tus amistades, con tu familia, no que sea una quejumbre imperecedera, pero sí decir, ¿qué creen? ¿Saben qué? Me siento así, me siento asado, y voy a tratar de superarlo y tratar de sonreír, ¿de acuerdo, Pati?
2: Exacto, pero sí que, como dice mi horóscopo, sé que mi horóscopo es Virgo y me dicen que soy una mujer bella, de corazón bueno, y sé que voy a superar todo esto. Tarde que temprano lo tengo que superar y echarle ganas, y mire, tampoco no me puedo dejar caer, porque pues yo soy de un pueblito de allá de, que de hecho siempre hemos estado mandando saludos al pueblito de Querétaro, Aculco, y yo soy de un pueblito que se llama El Azafrán, Aculco, México. Y miren, ese pueblito lo he superado, tengo unos animalitos que en un rancho se tienen cositas. Sí. Tengo unos animalitos que he salido adelante sola, y por eso digo, lo tengo que superar ahorita que desgraciadamente él no está conmigo, ni estaré yo con él ya.
1: Oye, ahora pues sí, dijiste que desgraciadamente, ¿qué te parece si dentro de unos días, unos meses o tal vez un año, no sé cuánto tiempo, vas a decir que afortunadamente ya no estás con él, porque te vas a superar? Además, fíjate que de la ayuda que puedas obtener al platicar tu caso, es muy importante que, así que estás en la manutención de esos animalitos, es una muy buena actividad para salirte de esto que tanto daño te está haciendo. También hacer ejercicio, porque además atrás de los animalitos hace un ejercicio y mucho, ¿eh? Bueno,
2: sí, no, así tengo Pati, mi trabajo, de hecho yo trabajo. Estoy trabajando, gracias a Dios, tengo trabajo, un mejor trabajo, y pues no me voy a dar por vencida, echarle ganas y salir adelante, y pidiéndole mucho a Dios que me ayude en esto que estoy pasando.
1: Te felicito, Pati, te felicito, esa es muy buena actitud la tuya, y créeme... Con toda sinceridad te digo que admiro tu fortaleza, y a toda la gente de Aculco, Querétaro, a los amigos del Azafrán, Estado de México, un saludo muy especial. ¿Mande?
2: Sí, igual le mando muchos saludos a mis hermanos, que ellos se encuentran aquí, dos aquí en México y dos allá en Ciudad Juárez. Pues sí, también ellos les doy gracias a Dios que ellos me han dado mucho apoyo ahorita, ánimos, y me han dicho que le eche ganas, que todo va a salir adelante bien, y soy una mujer guerrera.
1: Muy bien, lo sé, Pati, te felicito, te mando un abrazo.
2: Y sí, que muchas gracias, pases, y muchas gracias por tener un poco de atención en esto, gracias.
1: No, hombre, por Dios, para eso estamos. ¡Vámonos con la ley del monte! Es para ti, Pati, súbele al radio y sonríe a la vida. Tenemos la vida, debemos aprovecharla, es un regalo de Dios. ¿Por qué desperdiciar? Vicente canta para...

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2: 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Muy bonito día, Constanzo.
1: Buen día, Ivette, que la pasen muy bien. Nosotros continuamos. Eso es. Estamos aquí en Los Inmortales de la Q. Déjame, canta Juan Gabriel. Sigan con nosotros, es la mejor programación a través de La Q 940 desde la Ciudad de México.

0: Muy buenos días, son las 10 con 30 minutos. Un saludo para mis amigos en Lerma, Estado de México. Como no, con gusto para Esteban García en la Magdalena Contreras. Gracias a todos por escucharnos. Al señor Francisco de parte de su hijo Silvestre Campos en Iztapaluca, Estado de México. No se vayan, que ya regresamos aquí a
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1: Amigos, ¿cómo están? Faltan 24 minutos para las 11 de la mañana. ¡Márquenme! Marquen en este momento 55-5166-8940. Amigos, en Lerma, Estado de México, un saludo. ¡Canta Vicente! ¡Qué hermoso tema! Se llama Escalón por Escalón. Escalón.

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1: El 80% de las candidaturas de Acción Nacional serán para mujeres, dice el presidente del partido en el estado. Cívica Querétaro hace un llamado a la alcaldesa Astrid Ortega a no pasar por alto el mecanismo de diálogo ciudadano que fue activado por la organización civil Salvemos al Cerro Grande. El Observatorio Ciudadano anuncia colaboración con el Tecnológico de Monterrey Campus Querétaro, con el que fortalecerá las encuestas de evaluación de los planes municipales de desarrollo.
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1: 11 de la mañana con 3 minutos. 5551-668-940.

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2: Ana Paola López Beerlein, secretaria de Cultura del Estado de Querétaro, niega que su participación dentro del High Festival Querétaro sea un acto de proselitismo. Anuncian la apertura de 2 nuevos módulos de atención a las mujeres en la capital queretana. El proyecto ejecutivo para la rampa de frenado de la carretera 57 estará listo en 2 meses, adelantó el secretario de Obras Públicas del municipio de Querétaro.
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1: Dos veinticuatro.

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1: 12 de la tarde con 28 minutos en esta hermosa ciudad de México, CDMX. Vamos a enviar un saludo muy cariñoso para toda la gente linda de Jalisco que nos está acompañando en Guadalajara, Cuautla, Huauchinango, Puebla, San Luis Potosí, 95.7 FM. Gracias Cuautla, Cuernavaca, Morelos. Gracias Parras, Coahuila. Gracias Ciudad Juárez, Chihuahua. Gracias mi gente en Mexicali, en Ciudad Obregón. Gracias la gente de Veracruz, de Guanajuato. Gente linda de Guerrero. Allá está nuestro buen amigo. Ya se me olvidó el nombre. Pues un fiel seguidor que es maestro de la construcción. Pero bueno, gracias Antonio Venegas. Un saludo muy cariñoso para Antonio Venegas, que es amigo de la construcción allá en Acapulco, Guerrero. Gracias en Apan Hidalgo. A Pan Hidalgo está Luis, está Pedro, está Jorge, está Oscar. Y les envío muchos besitos. Vámonos recio con un chorro de mensajes que no he leído. Pero bueno, ya saben. Ahora platícame, ¿qué vas a comer? Estamos en la hora de la cocina de la ardilla. Saludos hasta Yakima, Washington. Roxana Soler, la ardilla. Para todos los que andan descuatando la manzana. ¡Anda! Ayer vi una receta riquísima de agua de manzana fresca. Yakima, Washington, muchas gracias. Corran la voz, paisano. Que me escuchen, que escuchen a la ardilla Soler aquí en la Q940. Ardilla, y la canción que ganó, ya la puse tremendo. Desde Nicaragua, ardilla Soler, estoy en sintonía en la Q940. Voto por la mía. Ah, pues ya ganaste, ya la pusimos. Voto por Bronco desde Apan Hidalgo. Saludos desde Apan Hidalgo, ardilla Soler. Muy buenos días, ardilla. Una cancioncilla, por favor, miércoles. Gracias, Roxana, soy Azucena. Y bueno, pues un saludo muy cariñoso. Gracias, Azucena. Andy, chicos, sigo en sintonía en Cuautitlán Izcalli. Roxana Soler, buenos días. Una cancioncilla, Andrade y David. San, por favor, gracias. A mi buena amiga Ara en la Magdalena Contreras, escuchándonos como siempre. Y bueno, una cancioncilla, por favor, ardilla Soler, con todo el gusto. Envíame, ¿qué vas a comer? Dame una receta, compártela con nosotros. Hola, muy buenos días. ¿Con quién tengo el gusto? Tarde ya. Hola.
2: Hola, Ardillita.
1: ¿Cómo
2: Hola,
1: estás? Tere, bienvenida, Teresita. Oye, dime, ¿qué vas a comer? Platícamelo todo.
2: ¿Todo?
1: Sí, sí, ¿qué vas a comer? Ya. Mira, porque yo tengo unas aguas frescas, dime.
2: Tostadas de tinga de zanahoria.
1: Ay, qué rica, tostadas de tinga de zanahoria.
2: Le pones frijolitos a la tostada. Ajá. Preparas la zanahoria con chipotle. Ajá. Salsa capsum.
1: Sí, sí.
2: Mantequilla, cebollita.
1: Ajá.
2: Bien rica.
1: Bien rica, y mira.
2: Le pones quesito.
1: Ajá.
2: Crema.
1: Sí, sí.
2: Salsa verde.
1: Es que rico. Oye, eso es una papa deliciosa. Fíjate muy bien, yo te voy a dar la receta.
2: Una papa de fideo.
1: Ajá. Ah, ¿sigues?
2: Y
1: ok.
2: Y agüita natural para que también ayude.
1: Ahí te va.
2: Riñones.
1: Yo te voy a ayudar con el agua. Agua de sandía, que es muy fresca y también te ayuda a los riñones. Este es un sabor clásico y perfecto para esos días calurosos. En el verano vas a agregar hierbabuena o jugo de limón para una capa más con más sabor. ¿Te late? O bien,
2: órale.
1: Agua de guayaba, que es buenísima para el sistema inmune. Esta fruta tropical, déjame te cuento, que ofrece una fragancia exquisita y un sabor dulce, como las guayabas tienen,
2: rica.
1: ¿No?
2: Voy a hacerla.
1: ¡Claro! Nada más, si quieres, sin colar, pues...
2: Ahorita voy a la recaudería a ver si tienen sandía.
1: Sí.
2: Aquí donde vivo está muy lejos.
1: No, y aparte, déjame decirte que la sandía, hay muchos lugares que es barata. Hay momentos que es más barata. El agua, las guayabas
2: no
1: ni se diga.
2: Gol, ¿eh? ¿Eh? Yo tengo una tienda grande. Ajá. Como a unos 800 metros.
1: Ajá. ¿Que la da cara o barata?
2: La tienda grande esa verde.
1: Ajá.
2: Entonces, a lo mejor voy a tener que ir a
1: bueno.
2: Para poder conseguir.
1: Y acuérdate, también las guayabas, agua de guayaba es buenísimo y te va a acompañar con tus deliciosas tostadas de tinga, delicioso, la neta. Ay, buen provecho.
2: Órale.
1: ¿No? Así que muchas
2: Dale.
1: Gracias por acompañar y compartir
2: pues
1: tu receta.
2: Gracias,
1: gracias. Platique, mande.
2: ¿Le puedes poner una canción?
1: Ajá, claro, ¿cuál?
2: Vamos a recordar los viejos tiempos de Pedro Fernández.
1: De Pedro Fernández, ¿cuál te late?
2: Se llama la canción de Quiero darle la vuelta al mundo.
1: Quiero darle la vuelta al mundo.
2: Es cuando él tenía como 9 años.
1: Ah, pues también. Ya ni la canta.
2: No, pero oye, que la escuchen los demás.
1: Ya está, ok, sí. Ya está.
2: ¿Qué canciones tenía Pedrito Fernández?
1: Te la ponemos, ¿va? Muchas gracias.
2: Claro.
1: Un beso. Oigan, pues compartan su receta. ¿Qué van a comer el día de hoy? ¿Cómo va a estar la papa? Porque ya hicimos una receta bastante buena. Muchas gracias a Teresita, que va a hacer sus tostadas de tinga en compañía de una rica y deliciosa agua fresca de sandía o de guayaba. Buena, rica y barata. Muchas gracias. Seguimos con más aquí en la Q940 1233.
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1: Más adelante, la cocina de la ardilla Soler. También viejita, pero bonita. Los Roxatips, aquí en la Q940. 5551-668-940. Repórtate a cabina ya.
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2: El 80% de las candidaturas de Acción Nacional serán para mujeres, dice el presidente del partido en el estado. Cívica Querétaro hace un llamado a la alcaldesa Astrid Ortega a no pasar por alto el mecanismo de diálogo ciudadano que fue activado por la organización civil Salvemos al Cerro Grande. El Observatorio Ciudadano anuncia colaboración con el Tecnológico de Monterrey Campus Querétaro, con el que fortalecerá las encuestas de evaluación de los planes municipales de desarrollo.
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2: Una con ocho.

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2: 1:13 p.m. Vamos a enviar un saludo muy cariñoso a toda la gente linda del mercado Los Portales. El mercado de Jamaica.

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2: 1:28 PM. Cumbia Verde Rosa. Oigan, qué buena rola de Alberto Pedraza. 5551668940. Animatronics está en esta hermosa Ciudad de México. Y por supuesto, tú estás invitado. Primer llamada, se lleva boletos cuádruples al 55-5166-8940. Hola, muy buenos días, tardes. Ay, se cortó. Vamos a ver del otro lado. Buenas tardes, hola.
3: Buenas tardes, ¿cómo está usted, preciosa?
2: Muy bien, bájale a tu radio para poder escucharnos bonito. Y bueno, mientras, deleitar a toda la gente linda con los mensajillos. Una cancioncilla, Roxana Soler La Ardilla, por favor, con todo el gusto. Excelente tarde, saludos y muchas gracias. Soy Alma Yabaruk de Noemí, escuchándote en Nezahualcóyotl. Un saludo muy cariñoso, Roxana. Quiero boletos para Animatronics, con todo el gusto, pero te tienes que reportar aquí en la Q940. Desde Iztapalapa, te estamos escuchando para el taller de las cariñosas. Pero bueno, ¿qué venden ahí en el taller de las cariñosas? Platíquenme, por favor. Una canción, Roxana, escuchándote como siempre. Buenas tardes, Ardillita. Y bueno, compartir de los de Quechuas. Un saludo a tu amigo Jordi desde el Estado de México. Buenas tardes, amiga Ardilla, con todo el gusto. Buenas tardes, gracias por estar con nosotros, Ardillita. Una cancioncilla para el taller embobinado de Zárate, mi compadre Capi Chuponcito Chuchín, de parte del Spider-Man en Apasco, Estado de México. Que todos los que lleguen tienen descuento, ¿eh? Roxana, para mi hija Jimena, de parte de su mami Karina. Andy Chico, saludos, mi Andy, siempre fiel a la Ardilla Soler. Saludos a Azucena, gracias por estar con nosotros. Roxana, saludos de Nopaltepec, abrazos, muchas gracias. Buenas tardes, Roxana Soler. Híjole, y un chorro de saludos, muchas gracias. Nada más que deme chance. Ahora sí, ya le bajaste, ¿eh, amiga?
3: ¿Cómo está usted?
2: Yo estoy gustosa y agradecida contigo que me estés escuchando. Platícamelo todo, dime, ¿a quién saludas o para qué te reportas?
3: Mire, señorita, yo lo único que quiero es una canción que me haga usted el favor de ponerme.
2: Claro, si puede. Claro, ¿cuál?
3: La del reloj cucú.
2: Ah, ok, te la ponemos regresando del corte, ¿sí? ¿Va? Claro.
3: Muchas gracias, señorita, que esté muy bien, que Dios me acompañe.
2: Gracias, besotes, un saludo muy cariñoso. Oigan, pues bueno, los Roxatips en este tiempo de la Q940 con tu amiga La Ardilla Soler. Si comes aloe vera antes de dormir, va a regenerar tu intestino mientras duermes, reduce la inflamación abdominal y te ayuda a despertar sin hinchazón. Hagan la prueba. La verdad, no les estoy diciendo, esto está comprobadísimo. Si comes salvado de avena antes de dormir, su fibra prebiótica alimenta tus bacterias buenas y limpia tu colon de forma natural mientras descansas. Así que, pues bueno, ustedes lo dicen, escríbeme a través de mis redes, @ardillasoler, ese es mi ex, mi Instagram, @roxanasolerardilla, mi Facebook, Roxana Soler, entre comillas, de ardilla. Hola, ay, se cortó. 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Os enviamos un saludo muy cariñoso para Vero, para nuestra buena amiga Betty y también para Ángeles que nos están acompañando. Y por supuesto, ahí en el centro de esta hermosa Ciudad de México. Yo soy Roxana Sole. Así me pusieron mis padres de Mazatlán, Sinaloa. Los animales me apodan la ardilla. Para servirle a usted. Hechicería,
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2: La que transmite alegría. Ah, se me olvidaba. Boletos cuádruples a partir de estos momentos al 5551668940. 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
2: Ana Paola López Beerlein, secretaria de Cultura del Estado de Querétaro, niega que su participación dentro del Jai Festival Querétaro sea un acto de proselitismo. Anuncian la apertura de 2 nuevos módulos de atención a las mujeres en la capital queretana. El proyecto ejecutivo para la rampa de frenado de la carretera 57 estará listo en 2 meses, adelantó el secretario de Obras Públicas del municipio de Querétaro.
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2: El 80% de las candidaturas de Acción Nacional serán para mujeres, dice el presidente del partido en el estado. Cívica Querétaro hace un llamado a la alcaldesa Astrid Ortega a no pasar por alto el mecanismo de diálogo ciudadano que fue activado por la organización civil Salvemos al Cerro Grande. El Observatorio Ciudadano anuncia colaboración con el Tecnológico de Monterrey Campus Querétaro, con el que fortalecerá las encuestas de evaluación de los planes municipales de desarrollo.
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2: Ana Paola López Birlain, secretaria de Cultura del Estado de Querétaro, niega que su participación dentro del High Festival Querétaro sea un acto de proselitismo. Anuncian la apertura de 2 nuevos módulos de atención a las mujeres en la capital queretana. El proyecto ejecutivo para la rampa de frenado de la carretera 57 estará listo en 2 meses, adelantó el secretario de Obras Públicas del municipio de Querétaro.
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2: El 80% de las candidaturas de Acción Nacional serán para mujeres, dice el presidente del partido en el estado. Cívica Querétaro hace un llamado a la alcaldesa Astrid Ortega a no pasar por alto el mecanismo de diálogo ciudadano que fue activado por la organización civil Salvemos al Cerro Grande. El Observatorio Ciudadano anuncia colaboración con el Tecnológico de Monterrey Campus Querétaro, con el que fortalecerá las encuestas de evaluación de los planes municipales de desarrollo.

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2: Ana Paola López Beerlein, secretaria de Cultura del Estado de Querétaro, niega que su participación dentro del Jai Festival Querétaro sea un acto de proselitismo. Anuncian la apertura de 2 nuevos módulos de atención a las mujeres en la capital queretana. El proyecto ejecutivo para la rampa de frenado de la carretera 57 estará listo en 2 meses, adelantó el secretario de Obras Públicas del municipio de Querétaro.
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